0: Oye, grande saludo para mis amigos que están en Maipú, Quinta Normal, como... Santiago Centro, por ahí también como... en Peñaflor.
1: Saludo a Peñaflor, mira, saludo a todo el Gran Santiago en realidad, el Gran Santiago, el Gran Concepción,
0: Mayoco,
1: a todos los grandes, a todas las ciudades, Valdivia, a Curicó, ¿a dónde? ¿Qué más me falta?
0: Concepción.
1: Tocopilla, Concepción. Ya dije el Gran Conce, ya.
0: Viña del Mar, Valparaíso.
1: Oye, ahí... Ahí sonaba cuando estaba ahí en la otra radio, nomás pusieron a la gente, escuchen bien.
0: Los 100.7.
1: Ah, ya, porque tú, yo me, en cualquier momento me decís buena música y buena vibra. Y se me perdían como 50 lucas en el bolsillo. Oye, a esa le cambian de nombre a cada rato, ¿ah? Un día se llama Te Amo, después se llama Cucharón, después se llama
0: Locura Amor,
1: Alegría, después se llama... No,
0: mejor nos quedamos con los hits.
1: Sí, pues. Sí, así que saludos. Mira, démosle una pasadita a las radios que estuvieron conectadas hoy día, dale, con nosotros, dale, dale, cerrando esta edición especial de la Fonda de los Hits, a los amigos de Radio Unión de Tocopilla, a través del 91.1 FM, ahí en la puerta norte de nuestro país, a los amigos de la Radio Alternativa en el 105.5 FM para toda la provincia de Huasco, a Radio Ritmo FM, 98.7 FM para San Vicente de Tacuatagua y todo el Valle del Cachapoal. Yo creo que como tú estás ahora no podrías decir esas cosas. A la Radio Energía, a través del 95.7 FM para el Gran Concepción y 101.9 para Lebu. A la Radio Regional, 98.9 FM para Valdivia, Niebla, Corral. A Fruta en Fu Radio, a través del 96.5 FM, a FusiónDeportiva.cl, a Media Digital Sport, a la Imbatible 96.9 FM y a la Sintonía Mexicana 103.1 y 104.7. ¡Grandiosa! Y por supuesto a nuestra casa, loskits.cl. Gracias por habernos aguantado. Estuvimos 3 horas, pero ojo, que esta es la primera patita.
0: Esto, sí, con esta historia
1: continuará. Ya, ¿con qué vamos a cerrar esta primera patita de bailable? Viene con lo suyo ahora. ¿Ah?
0: La banda tropical.
1: La banda tropical.
0: De ballenar, ¿eh?
1: De ballenar.
0: Pero con Andy Jaque, ¿eh?
1: Sí, pues, ¿ah? Así que con esa seguimos. No se vaya, que se viene bueno, ¿ah?
0: Se viene polento. Se viene más polento.
1: La super banda, póngale.
0: Play.

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3: 9 de la noche. 14 minutos. 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
1: Avanza, avanza la noche. Noche de sábado, madrugada de domingo. Aplausos para cada uno de ustedes. Aplauso y beso también. Toda la cuestión. Estamos abiertos de mente esta noche. Oye, mucha gente hoy día que está disfrutando, celebrando algún cumpleaños, algo especial, la junta con amigos, amigas. Y la previa la hace con la 95.7 y la 100.3 y la 101.9. Corazón, muchas gracias por abrirnos la puerta de su casa. Es abrir algo, es abrir el corazón literalmente. Uno no cualquiera janchar a su casa. Y usted nos tiene sintonizados. 95.7 de corazón, gracias. Nos motiva. Sí, pues nos motiva porque usted nos hace grande, porque cada sábado y madrugada de domingo somos tendencia provincial, gracias a ti. Así que corazón, muchas gracias. Vamos a la música, sí, pues si usted quiere bailar, pasarlo bien, eso es lo que queremos. Seguimos, soy Chandy DJ y estamos mezclando esta noche y madrugada de domingo.
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El último trabajo de Swedish House Mafia, aquí lo tienes, Happiness is So Sad. Han estado presentando su nueva identidad visual 3.0 en esta nueva era durante todo el verano, los domingos en Ibiza, pero este fin de semana será el último de

Desde luego, qué gracia me hizo el otro día a través de WhatsApp un oyente en nuestra línea de difusión que tenemos ahí conectada a un montón de países y miles de oyentes de Next Level 1. Me decía, oye, me siento huérfano sin Next Level. ¿Qué pasa?

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1: Esta canción me ha matado, te lo prometo. Estaba deseando que llegara al programa para compartirla contigo y disfrutarla el doble.

Los más profesionales estarán diciendo: me recuerda algo, me recuerda algo. Claro que sí, a mí me recuerda el Age of Desire de Jonas Blue. Entre los más profesionales quiero destacar a la inspectora

0: Muchísimo. Les mando un abrazo. Están también en fiestas. Este es el nuevo single de Yedrick Yerbes.
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0: En el 8 lo sabes perfectamente. Uno de mis temas favoritos, Camel Fat.

subo en el 1, está bajando en el puesto número 8 esta semana grande porque estamos inaugurando nueva temporada. Camel Fat, so gigante, yo gigante, perdón, so good.

digital de la semana en Next Level. Gran momento para la música electrónica. Estamos aterrizando en El Salvador, en la radio ABC. 17 países, millones de oyentes

0: Conexión y Club Dance. En Miami, la nueva Sonica House. En Panamá, Shark 102.9. Y en Aruba, XFM. Y entramos en El Salvador ABC. Estamos batiendo nuestro propio récord. Estamos por eso muy emocionados. Y puedo contarte también que pronto tendremos otra gran experiencia aquí en Next Level, porque en el mes de octubre, como sabes, es el A de la conferencia Dance más importante de todo el calendario anual. Y Next Level estará ahí contándotelo todo.
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Recuerda que tenemos una línea interactiva de WhatsApp. Puedes escribirme ahora mismo. Ahí regalamos muchas cositas, programas antiguos. La verdad que te va a encantar. Escríbeme ahora si quieres. Te contestaré antes o después. El WhatsApp de Next Level es el +34. Si estás fuera de España, 608-831-650. Repito, +34 si estás fuera de España. Y luego 608-831-650.

La fuerza evocadora de la música siempre presente, Elderbrook. Eso es Never Got Enough, el Power Play, tema de la semana.

0: nuevo single aterriza en ese puesto de honor, la mejor canción que llegó a nuestra redacción en estos últimos 7 días. Never Got Enough, lo último de Elder Brook.
1: Cinco.
0: Ha sido una de las auténticas locuras del verano, lo sigue siendo, aguante y le queda mucho carrete todavía. El tema Free Your Mind de Prospa con Clooney en el puesto número 5.

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3: También por eso quiero ahora mismo poner un poquito en relieve este temazo que ya te lo presenté en su día, pero ha sido otra de las grandes bombas del verano, ¿eh? El tema de Frankie Rizzardo. Fue vital de la semana y vuelve a hacerlo solamente para destacar. Es que me encantaría que pudiéramos poner todas las canciones que deberíamos, pero es imposible. ¡Qué temazo!

0: recuerda a Avicii, con uno de los vocalistas con el que trabajó el genio Avicii. En el 3 de la lista.
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ahora te puedo confesar que creo que fue uno de mis momentos favoritos en Tomorrowland, en el Core Stage, con Sam y con Agna en cabina. Vivimos algo muy especial, levitamos, qué selección de música. Bueno, ¿cómo suena el Core? Lo sabes perfectamente, pero si no está comandado por grandes DJs. Ahí estaban Sam y Agna, que por cierto realizan un back to back incendiario, no me cabe ninguna duda, este próximo viernes en Ibiza en High. Sam y Agna aquí remezclando. Sam

0: 2.
1: En el puesto número 2 está la versión de Children del clásico de Robert Miles a cargo de nuestra luchadora favorita Bea Jones, puesto número 2. Ahora enseguida te voy a contar algo en torno a Bea Jones, a Bea, muy importante, muy interesante.

0: Bueno, quería contaros algo muy importante para mí, la verdad. Como sabéis, Bill Jones está atravesando un momento complicado. Tuvo un acto heroico yendo a actuar a Tomorrowland después de vencer el cáncer en el Main Stage. Fue increíble ver todo eso y compartirlo. Pero después de eso, se sometió a una operación, un trasplante de médula. Ha dejado muy débil, está atravesando un momento complicado. Después de eso vendrá una operación de cadera. Lo que quiero decir es que está viviendo una situación bastante complicada. Sé que hay mucha gente atravesando ese momento difícil, complicado, y a todos les deseamos lo mejor. Esperamos que se recuperen. La cuestión es que su equipo ha puesto en marcha un GoFundMe para intentar ayudarle en la recuperación, porque los gastos derivados de la enfermedad y la hipoteca y la familia, pues esos no paran. Con lo cual, aquí te dejo un enlace por si puedes, búscalo porque lo vas a encontrar, por si puedes colaborar de alguna manera, económicamente, y si no, compartiendo esta noticia. Vamos a intentar darle y devolverle un poquito de energía de la que nos ha dado Bea.
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0: Este es el último vital de la semana, lo nuevo de Carlita, me encanta, One More Dance, es nuevo, estamos terminando ya el programa, pero se me ha pasado volando. 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

0: Está terminando el primer programa de la sexta temporada en Next Level, con nuevos países, nuevas radios, batiendo todos, absolutamente todos nuestros récords. Este proyecto que nació en pañales, sin ni siquiera una radio, es Vital de la Semana, el nuevo temazo de Carlita, One More Dance. Estamos marchando, nos recuerda España y América Latina, unidas por el impulso de la música electrónica cada weekend en la radio.
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0: En el puesto número 5, Prospa con Clooney, uno de los temazos del verano, Free Your Mind. Inevitablemente el temazo del verano, Another Talk to You. El 3 es para Kaigo, Heaven on Your Mind. El puesto número 2 para nuestra luchadora favorita, B. Jones, con la versión de Robert Miles, Children.
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0: En el 1. Feliz comienzo de temporada.

0: 7 y 3 minutos.
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1: 7:06.
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0: 7. 29 minutos.
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13: Te indicamos la temperatura en Concepción.
14: 12 grados con 8 décimas.
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0: 7. 59 minutos.
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0: 8 y 31 minutos.
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0: Te indicamos la temperatura en Concepción. 11 grados con 8 décimas.
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2: 9 de la mañana. Y 2 minutos.
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0: Consígueme esto.
1: Oye, ya por ley, ¿cómo estás?
2: ¡Hola, gente!
1: ¡Hola!
2: Oye, la fonda de los chicos.
1: Partimos bacán, compadre.
2: Más motivado que... Es que ya llevamos...
1: ¡Mozo! ¡Sírveme la copa rota!
2: Ah, bueno.
1: ¡Oye, fiestas patrias!
2: Bueno, aquí tengo mi copita.
1: Salud. Ya, salud, compadrito. Ahí estamos. Fiestas patrias se están viviendo a través de la fonda de los hit.cl. Gracias a nuestros amigos de la Radio Energía, a los chiquillos de Radio Sintonía Mexicana. Hoy se han portado súper bien, Leito.
2: Hoy día hay una cantidad de radio, la radio Unión de Tocopilla, Ritmo FM, a la Radio Regional de Valdivia.
1: Radio Patrulla.
2: La radio. Tenemos a los amigos de la radio de Fruta del Fu Radio también, que se sumaron hace poquito también a esta red. A los amigos de... también Media Digital Sport, a los amigos que también en la sintonía, acá en Santiago, nuestra casa, sintonía mexicana, por supuesto, que ahora es sintonía cumbianchera, sintonía tropical.
1: 103.1 FM para toda la región metropolitana, saludo también para la 96.9. Oye, Leito Mora, tremendo programa, por ahí vamos a estar saludando también a todos nuestros amigos que están en sintonía.
2: Sí, y a los auspiciadores,
1: Claro.
2: Primero auspiciador que quiero saludar hoy día.
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1: 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Oiga, mire, por ahí nuestro amigo el Nico dice que le trae al tiro. ¡Uy, tremendo choripán que se está mandando el Nico! Felices fiestas patrias, chiquillos.
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1: Oye, gracias a nuestro amigo don Felipe Palma también por todo el espacio que nos ha dado a través de Radio Sintonía. a los chiquillos de la Radio Energía.
2: Sí, para Pedrito Silvet, bueno, a todos los jefecitos que nos recibieron estos, hoy día, ya dije, desde la Radio Unión de Tocopilla hasta Fruta del Fú, para allá por el sur, todos sean bienvenidos a esta fonda de los hits.cl.
1: A mí, a Producciones Radiales, por supuesto.
2: Por supuesto, nuestra casa, la que no ha tenido paciencia no sé cuántos años ya.
1: Harto rato.
2: Uy, sí.
1: Un saludo para el jefe de Mía Producciones Radiales. Debe estar escuchando hasta ahora.
2: Uy. Te equivocaste en un tema, Leo. No me gusta la ranchera. No coloques ranchera. ¿Por qué pusiste ese tema?
1: No, ese lo tengo vetado.
2: Eso está cortado.
1: Oye, Leito Mora, mejor bailemos, porque la gente en Fiestas Patrias, a través de los hits.cl, Radio Energía y toda la gran cadena de emisoras dirigidas por los hits.cl.
2: Sí, pues aquí yo le traigo una buena, a propósito.
1: Buena, buena.
2: Sí, porque están los chiquillos de Zúmbale Primo.
1: Buena.
2: Se juntaron con Alegría, la versión 40.000 de enero. Usted sabe que ha cambiado.
1: Buena. ¿Ah? Me gustó, Leo
2: Esta
1: Mora.
2: Tremenda presentación en vivo, el mix Alegría junto a Zúmbale Primo, suena acá en los hits, en la fonda.
1: Póngale bueno a Zapatillo. Bienvenido.

0: ¡No! ¡Se fueron! ¡No!
1: ¿Qué pasó?
0: ¡No se vayan! ¡Ah!

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4: 9 de la mañana, 30 minutos.
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10: Te indicamos la temperatura en Concepción. 12 grados con 8 décimas.
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16: Oye, estamos en vivo a través de Radio Sintonía y todas nuestras señales. También estamos en Concepción a través de Radio Energía. Un saludo para la gente que a esta hora, Leito Mora, están en la fonda oficial también allá en Cerrillo.
17: ¿Eh? Sí, pues por supuesto.
16: ¿Dónde estamos? Por ahí en el...
17: el Parque Don Orione.
16: Parque Don Orione, la fonda oficial de Cerrillos, con tremendos artistas para esta jornada del fin de semana en que estamos viendo fiestas patrias. ¿Cómo estás, Elías Clavería? Te estoy escuchando. ¿Cómo estás, amigo querido?
18: Oh, mi querido Alex, un saludo para ti,
16: escucha?
18: Un abrazo grande para Leito Mora, que están ahí en el estudio. Un tremendo, cariñoso abrazo. Estoy por acá en los Andes disfrutando con la familia en un rico asado aquí, 18ero.
16: Oye, Elías, cuéntanos. Bueno, para el público que no conoce a Elías Clavería, un tremendo presentador internacional. Tengo la suerte, digo ahora, pero fuimos grandes amigos, no, somos grandes amigos y fuimos compañeros de curso también cuando estudiamos locución en la década del 90, Elías, qué más. Oye, se nos cayó el carnet por acá con Elías.
18: Oye, en los 90 nosotros estudiábamos locución y nos enseñaban radio,
16: sí,
18: y además improvisación y todo como debe ser en la radio.
16: Claro.
18: Pero hoy día los tiempos han cambiado. Estamos con la tecnología encima y estamos obligados a ser distinto, ¿cierto?
16: Claro.
18: En lo que concierne a tecnología. Y estamos siempre atentos a usar todos los medios, el teléfono, el celular, los micrófonos inalámbricos, esta cosa de la transmisión en vivo, los live, el TikTok y todo eso. Estamos siempre ahí disfrutando de la tecnología.
16: Elías, cuéntanos por favor a la gente por acá que te estamos escuchando acá en Fiestas Patrias, ¿dónde has estado? ¿Qué estás haciendo? ¿Qué vas a hacer? Cuéntanos un poquitito más de ti.
18: Mira, vengo llegando de, tú sabes, pues,
16: sí.
18: Ahí te compartí yo algunos videitos de lo que hicimos en Miami recién. En la semana anterior estuvimos con los Latin Music disfrutando de una presentación maravillosa con artistas emergentes, con celebridades. Tenemos la posibilidad de presentar a grandes artistas por allá y también de hacer entrevistas. Estuvimos en la casa de Alejandro Jaén.
16: Mira,
18: nos recibió muy bien, cantando Si te hubiera conocido ayer,
16: si vas a acordarte de mí,
18: esas canciones.
16: Y claro, pensar, oye, y pensar que nos sentábamos al ladito. Oye, Elías, tenemos bonitos recuerdos. Bueno, como bien lo dice Elías Clavería, en aquellos años de la década del 90, cuando todos soñábamos con las comunicaciones, hoy día todo es muy distinto, Leo Mora, tú que eres joven.
18: Sí.
16: Antes teníamos otra tecnología. Nunca pensamos, bueno, yo por lo menos se lo digo a mi querido Elías, también a Leo Mora, tremendos amigos.
18: ¿Alguna vez te imaginaste?
16: No, nunca me imaginé, por ejemplo, que estaríamos haciendo radio de la manera que lo estamos haciendo en el día de hoy, acá,
18: sí,
16: en una butaca.
18: Sí.
16: Estamos compartiendo, sí, también acá con los chiquillos de las Canes la Isla, estamos disfrutando un choripán, estamos disfrutando por ahí un terremotito, pero estamos de manera virtual, pues. Mi querido Elías,
18: qué maravilla, porque yo podría estar en Punta del Este, por ejemplo, porque
16: sí,
18: me toca ahora en octubre estar ahí animando el festival en Punta del Este, Uruguay, y después nos vamos a Colombia, y después seguimos en El Salvador, después seguimos en Ecuador, y estamos haciendo shows en diferentes lugares, todo gracias a lo que aprendimos en la escuela de locutores, pues.
16: Exactamente, Alex. Exactamente. Nuestro querido Hugo Miller, don Guillermo Pará, que nos dejó tremendo legado también a todos quienes estudiamos ahí, pues.
18: Claro.
16: Oye, claro, mi querido que Elías, sí, disculpa por la molestia, y como siempre tú sabes que somos tremendos amigos, te quiero harto porque nuestros inicios fueron.
18: No hay ninguna molestia,
16: comenzaron, Alex, sí. Comenzamos juntos por allá.
18: Mi amigo, yo te quiero harto, hace tanto tiempo que nos conocemos. Hemos hecho muchas cosas juntos,
16: sí,
18: ahí en radio y animando shows también. Y yo feliz, pues, feliz de la vida de poder establecer este contacto con ustedes, ahí con Leo Mora, que es un tremendo ahí de la radio también. Y por cierto, un saludo a
16: todos,
18: toda la audiencia.
16: A ver si Leo te deja algún saludo.
17: Ahí mismo me está escuchando, Elías. Un abrazo tremendo. Gracias por conversar con nosotros. Gracias también por tu carrera, por lo que estás haciendo. Tremenda voz también, junto con la de Alejandro Guzmán también, pues.
18: No, y eso que no la he impostado.
17: Ah, muy bien. No, yo a esta altura de las fiestas patrias ya no tengo voz ya, así que no puedo impostar nada.
18: Oye, recién celebramos el Día de la Radio acá en Viña del Mar con grandes amigos, Ricardo Calderón, por ejemplo, que fue el primer animador de Cuánto Vale el Show. Estuvimos con Cristian Gordon, es un tremendo locutor también.
17: Amigo de la casa también, Cristian Gordon.
16: Pues. Amigo nuestro,
17: campo. Sí, vos también de acá de los hits, Cristian Gordon. Y actualmente también en Radio Carabineros de Chile.
18: No, pero estuvimos con puras celebridades nomás, por lo más que hay de la locución. Grandes locutores de Chile. Fernando Solís andaba también ahí.
17: Ah, Fernando Solís.
18: Un honor conocerlo.
17: tremenda voz ahí de Prisa Media Chile. Y para los más jóvenes, quizás conocido como el señor Manguera, pues, de 31 minutos.
18: Sí, claro. Sí. Exactamente. Oye,
17: Elías, de verdad, muchas gracias por conversar con nosotros. Felicidades. Y gracias también por tu aporte también a la radiotelefonía chilena. Pues.
18: No, pues encantado. Y siempre con mucha humildad nomás. Uh-huh. Encantadísimo.
17: Muchas gracias.
16: Gracias, Elías. Un abrazo para ti, Elías. Clavería.
18: Querido, un abrazo para ti, Alex.
16: Un abrazo.
17: Y buen abrazo.
16: Oye, todos mis amigos de aquellos años, todos me dicen Alex.
17: Bueno, así también te decía.
16: Sí, sí, sí. Chablea, un abrazo.
17: Te decía también el caballero. Gracias. Caballero aquel también te decía Alex Guzmán.
16: Sí.
17: Oye, estamos a puertas de justamente lo que decía Elías, el próximo lunes. Después de estas fiestas patrias es el Día del Trabajador Radial, pues, y por eso también lo mencionaba él, estos días ya se están haciendo ceremonias previas en distintos lugares de Chile, pero es el, tú ves ahí, después de fiestas patrias, el TD, la parada militar se hacía antiguamente, que las radios paraban, pues.
16: Claro, no había aire. Una sola radio que se hacía como la radio oficial, que era la radio Archi.
17: Claro, pero ahora después con el tiempo de las Lucardi, ya nadie se quedó callado.
16: Y los paseos, ¿a ti te tocó pasear o no en la radio?
17: Al Múnich. Sí. De hecho, ahí se juntaba la radio. Yo en ese tiempo, recién llegando a Portales, 2012, Luis Brissot,
16: que tengo que decir, ¿te acuerdas de
17: él? Don Luis Brissot, de Broncería Chile, sí. Nos invitaba a todos. Primero, los primeros años fueron acá en Santiago. Y después Don Luis Brissot nos pescó a todos y fuimos al
16: López Múnich. Era el apellido del caballero de Broncería, sí, pues, Chile, López.
17: Fuimos a. Que yo siempre digo Luis Brissot de Broncería Chile porque sí. Era. Premio para Alejandro Guzmán, Broncería Chile.
16: Claro.
17: Premio para la señora Luz, Broncería. Va el Nico, va el Leo, va Silvana. Oye, Broncería Chile. Entonces,
16: todo.
17: Galván, la hija de Don Waldo en la Portales. Oye, vamos a de Luis Brissot. Era Luis Brissot, Broncería Chile. Oye,
16: en el tiempo que estaba en la radio, los paseos eran al cajón del Maipo, ¿ah?
17: ¿Eh?
16: Ahí nos juntábamos todos. Sus pichangas, los juegos. No, pero.
17: ¿Cómo quedan después?
16: Somos amigos.
17: Tú vas a decir que la primera vez que fui al Múnich de Mayoco, yo me siento, miro al fondo, Julio Martínez, todavía vivo. ¿Sí? Miro para el otro lado, Christian Gordon. Y uno solamente, uno cerraba los ojos y era solamente por escuchar la voz. ¡Ah! ¡Video, loco! ¡Ah, Christian Gordon! Oye. Y te encontrabas con tremendas personas, tremendos colegas de la radio que estaban ahí, pues. Entonces, conocer a todas esas viejas glorias. ¿A quién querís llamar?
16: Voy a tratar.
17: ¿A quién querís llamar? Ya. Tú me caes el teléfono, llamas a todo el mundo.
16: Es que se me ocurre. ¿Eh? Oye, es que en aquellos años la radio era muy distinta.
17: Sí, claro.
16: Era muy distinta la radio antes.
17: Es que era la magia de la radio. Claro,
16: porque la radio antigua era muy distinta. Lo voy a sorprender. Christian Gordon, ¿cómo estás? Por aquí te habla Alejandro Guzmán, ¿cómo estás?
19: Hola, Alejandro, ¿cómo te va?
16: Un aplauso para Christian Gordon. Oye, Cristiancito, estamos en vivo. Hoy es 19 de septiembre. Estamos celebrando fiestas patrias y justamente nos estamos acordando, querido Cristian, cómo han cambiado los tiempos de la radio. ¿Cómo se celebra hoy día la radio a cómo se celebraba antes, Cristiancito?
19: Bueno, hoy día prácticamente. Bueno, primero que todo, un gran saludo para todos los que están por allá. Gracias por contactarme. Feliz de poder estar contigo.
16: Muchas gracias, Cristian.
19: Bueno, lo que te decía es que ahora ya no se celebra el Día del Trabajador Radial. Lamentablemente no es como antes, que antes se juntaba la familia radial con las señoras, con los hijos, iban de paseo a algún lugar, al campo.
16: A jugar a la pelota. Jugar a la pelota, hacíamos concursos. Sí, era un paseo, era un paseo.
19: Todo un día. Había un bus especial que ponía la radio, o dos buses, en fin, y se iban al campo, fuera de Santiago, y se estaba todo el día ahí pasándolo bien, e incluso ya en la época de septiembre, ¿no es cierto?, para el 21. Con sol, había piscina, los que querían ya traje baño, el lugar donde había piscina se bañaba. No, era muy maravilloso eso, lindo. Lamentablemente, todo eso se ha perdido. Y yo no sé, no hay entusiasmo por la radio, la radio está como más fría, un poco impersonal. No hay amor por las comunicaciones, se ha perdido, lamentablemente.
16: Oye, Cristian, A propósito de que estamos conversando en vivo a través de los hit.cl, donde tú con mucho cariño nos has regalado todas tus marcas para nosotros, te quiero mandar un fuerte abrazo. Te voy a presentar a Leo Mora. ¿Ah? Leito Mora también, un tremendo comunicado nuestro acá de la radio.
17: Oye, atención. Un gusto poder conversar con usted, Cristian, y que además uno también lo escucha todos los días a través de Radio Carabineros de Chile, así que ahí también es una voz muy habitual para la gente que lo escucha acá en la capital.
18: Sí, muchas gracias. Gracias, Leo. Claro, ahí estamos en la radio también, en la radio de tránsito, que es de prevención, ¿no es cierto?, para los automovilistas y para el público en general, porque la radio también tiene buena música, a la gente le gusta y va, ¿no es cierto?, informándose dónde está el accidente, si hay un semáforo apagado, si hay un vehículo con fallas mecánicas, si hay una manifestación en algún lugar, en fin, todo eso lo vamos informando por la radio, así que es una radio que tiene bastante sintonía en Santiago.
17: Oye, entró muy bien la Radio Carabineros de Chile, precisamente por lo que usted dice, por la música, desde que pasó a la FM, porque recordemos que la radio estaba en la amplitud modulada, pero pasa a la FM y dicen el programador, pero es que la lleva.
18: Sí, bueno, la radio estuvo 25 años en AM, fíjate, ya lleva 5 y un poco más en FM, y ahí es donde se da a conocer. Pero antes estaba en AM, lamentablemente en las radios AM, muchos años ya que se dejaron de escuchar, cambió el sonido, cambió también la audiencia, ¿no es cierto?, más juvenil, en fin, a más adulto joven, y las radios AM quedaron un poquitito ya en el pasado, para la gente de mayor edad que tiene alguna inconveniente de enfermedades, en fin, porque hay muchos productos naturales que venden en las radios AM, en fin. Entonces por ahí son radios tradicionales de muchos años que tocan el tango, el bolero, qué sé yo, que en las radios de ahora en FM no hay esos espacios. Entonces esas personas tienen su espacio ahí con las radios AM, pero son en menor cantidad de público. Muy lógicamente bien. Que masivamente la FM es la que más se escucha.
17: Así es, pues, Cristian. Oiga, yo lo último que le quería pedir, yo tengo 38 años, pero yo, además de escucharlo en radio, que es una voz extraordinaria, yo me quedé marcado con algo de toda la vida, y cada vez que hablamos con Alejandro Guzmán, yo digo, Cristian Gordo, video loco.
16: Video loco.
17: Usted lo puede decir, el famoso video loco, que yo lo escuchaba toda la vida ahí en Canal 13.
18: Sí, a mí me trae muchos recuerdos eso, porque ¿cuántos años hice yo las promociones de todos esos programas de Video Loco? ¡Maravilloso! ¡Viva el lunes!
16: Muy bien.
18: Señoras y señores, bienvenidos a Viva el lunes con Cecilia Bloco, Quique Morandé y Álvaro Salas.
16: Eso.
18: ¡Deporte Color! Sardina. ¿Se acuerdan también del programa Deporte Color? Y una radio que marcó y fue pero número uno muchos años, primera sintonía, Aurora, la de la música bonita.
16: Se pasó.
17: Yo reviví toda mi niñez y juventud con esas locuciones que usted acaba de decir, don Cristian. De verdad se lo agradezco.
18: Claro, cuando empezaban los programas, cuando empezamos un programa, Universidad Católica de Chile Televisión presenta Video Loco.
16: Extraordinario. Oye, yo le doy un aplauso. Ahora tendría que decir Cristian Gordon, los hit.cl con Leo Mora y Alejandro Guzmán.
18: Los hit.cl con Leo Mora y Alejandro Guzmán.
16: Oye, querido Cristian, te queremos mucho. No nos hemos encontrado por ahí en el Cabo Policán, luego ya nos vamos a encontrar. Qué bonito escuchar.
18: Sí, te echado de menos, últimamente nos ha ido para allá. ¿Qué te ha pasado?
17: No lo dejan salir ahora.
16: No, harta radio.
18: Te puso mala cara por allá, ¿qué pasó?
16: El Toño Aravena que me tiene vetado. No, oye, Toño Aravena, nuestro pisador oficial de la radio. ¿Eh?
17: Sí.
16: Oye, Cristian, un abrazo muy fuerte para ti, un saludo muy cordial, feliz día de la radio a todos los trabajadores y muchas gracias por ser mi amigo. De verdad, estoy muy contento de eso.
18: Bueno, muchas gracias, Alejandro, a todo tu equipo, a toda la gente que está contigo ahora. Feliz de haber estado un ratito conversando con ustedes. Feliz día del trabajador radial. Donde quiera que estén escuchando a la gente de radio, empápense de lo que es la comunicación en general, la radiodifusión, empaparse, ¿no es cierto?, de lo que son los locutores, porque este no es un día del locutor, es del trabajador radial,
19: del locutor, del periodista, del radio controlador, del administrativo, de toda la gente que hace la radio. Ese es el día, porque nosotros los locutores tenemos otro día que es el 14 de abril, me parece, ¿no?
16: O
19: el
16: 16 por ahí. Sí, el día de Petronio Romo ahora.
17: El día de Petronio Romo.
19: Sí. Exactamente. Así que un placer, Alejandro. Te
16: igualmente
19: deseo mucho
16: para
19: éxito
16: ti
19: en tu programa. Y que, bueno, siga creciendo la sintonía y los auditores.
16: Un abrazo para ti, Cristian Gordon. Te queremos mucho. Un abrazo. Grande, gracias.
17: Hoy se las mando.
16: Ya. Tú sorpréndeme ahora. ¿Con qué vamos a ir?
17: Vamos con música, maestro. Andy Hacker.
16: Ya.
17: Andy Hacker.
16: Los tecladitos, los sintéticos.
17: Y todo aquello. Sigamos bailando. Esta es La Fonda
16: de los hits.

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1: Buena, vos cacharpeado.
2: Oye, tengo que reconocer que en estas fiestas patrias yo no he escuchado nada, así que Raúl Mena, reunión el lunes al toque, le digo.
1: El lunes a la oficina.
2: No, oye, saludos para todo el equipo de los hit.cl en estas fiestas patrias. De verdad que estamos muy contentos, gracias a los chiquillos de la Radio Sintonía, como siempre yo le digo, al Felipe, a nuestro amigo a Daniel Moncá, que siempre nos manda salud. Ayer me dijo el Daniel Moncá, oye, ¿cómo se llama tu compita? Se me olvida el nombre. A rato se llama, ay, Leo, ah, Leito Mora, dijo que tengo una cabeza por acá, por allá, ah, chuta, le dije yo. Así que te mando muchos saluditos, Leito, Daniel Moncá, como siempre nuestro compadre ahí, el Felipe Balma, amigo nuestro de tantos años, Leo, ¿eh?
1: Oye, saludos a los chiquillos ahí de la sintonía. Sintonía hoy día con Bianchera, como dije yo delante, pues.
2: ¿Sabes? Eso es.
1: Así que saludos para Sintonía Mexicana, para La Imbatible, para todas las radios que están conectadas a esta hora en este tremendo programón que tenemos, que va a ser larga duración.
2: Uy, ya le cuento más, tenemos sorpresa.
1: Oye,
2: tenemos
1: los cabros buenos para el entierro, dijeron ahí. Oye, pero. ¿Ah? Vamos a estar ahí hasta que nos aburramos, hasta que venga Felipe Palma y nos eche.

0: Estoy buscando por ahí, Leito, porque ya están llegando saludos al más 569-7922-0338.
1: Oh. A ver, ¿qué te dicen los saluditos de la gente?
0: Déjame buscarlo primero.
1: Eso. Es que si la gente viera ese WhatsApp hoy.
0: No,
1: por acá. Llegan hasta declaraciones de amor.
0: Ya, por acá dice: hola, Leo. Dice: hola, Leo. Hola, Leo.
1: Hola.
0: Ese es para ti, Leito.
1: Hola, ¿qué dice? Hola, hola.
0: Dice: hola, Leo.
1: Oli. Hola, ¿qué hace?
0: Sigo leyendo, ¿no?
1: Por favor.
0: Soy tu amigo.
1: Hola.
0: El Nico.
1: Ah. Oye, se viene tomando como de la semana pasada, y así que.
0: Saludito, dice por acá. Hola, Leito. Desde acá de Radio Unión FM 91.1 en Tocopilla.
1: ¡Ejú!
0: Saludos, Radio Alternativa 105.5 FM para toda la provincia del Huasco.
1: Así es.
0: Saludos también para Radio Ritmo FM 98.7 FM para San Vicente de Tahuatahua y el Valle del Cachapual.
1: Toma, chúpate esa. ¿A quién más queréis saludar?
0: Radio René, Radio Regional 98.9 FM para Valdivia, sí. Niebla y Corral.
1: Sí, pues donde se baña la luna.
0: Futalefú,
1: para allá para el sur,
0: pues. 96.5 fusiondeportiva.cl.
1: ¿Ya?
0: Magia digital también, saludos, sí, pues. Para la imbatible Radio Sintonía Mexicana y todo el equipo también de la Radio Energía FM, sí, en Concepción.
1: A todos los amigos que están en la sintonía por todos lados, tenemos todas las frecuencias ahí activas para que la gente disfrute con nosotros, nos mande su WhatsApp, comparta con nosotros, más 569-7922-0338 para que deje sus mensajitos a esta hora.
0: Mira. Oye, un saludo ahí para nuestro amigo, llegó el garzón de la fonda.
1: El garzón.
0: Buena, buena.
1: El garzón.
0: Ay. ¿Cómo le digo con las propinas, chico? ¿Cómo de las propinas?
2: Están buenas, la verdad.
1: Oye, pero este paga poco por si acaso, Cuidado, Paga con, ¿sí?, puro canje.
2: ¿Es verdad eso?
1: Puro,
0: no,
1: canje.
0: No, mentira.
1: Puro canje nomás dicen que te... Pura invitación al circo.
0: ¿Cuántos choripanes se mandó el garzón recién?
2: Pero no le cuenten a mi jefe, dos.
0: Oh, carne en la isla, salta lo natural.
1: Por supuesto,
0: pues, saludos, Leito Mora. Salud. Oye, gracias a los chiquillos de la fonda, acá de los hits. Nos dejaron un bonito lugar.
1: Lo mejor.
0: Uy, se ha pasado bien para acá.
1: Los parrilleros también. Parrillero extraordinario. Hoy día se pasó. ¿Sí? ¿Te gustó la parrillera?
0: Para la parrilla.
1: Tú le echas el ojo a todas las parrilleras de la fonda.
0: Oye, ¿qué tenemos ahora, Leito Mora?
1: Lo que te traigo ahora. No, sí, no es nada. Como dirán por ahí, no es nada chiste, dijo el otro. Lo que te traigo son los cabros de Camaradas.
0: Camaradas.
1: Sí, pues, ¿y sabes lo que traen ellos? Este mix de la nueva luna.
0: ¡No!
1: Para disfrutar acá.
0: Chan, chan, chan,
1: a seguir
0: chan,
1: bailando. En la fonda de los hits.
0: Oye, felicidades para todos los chilenos de corazón, también para nuestros hermanos bolivianos. Bolivianos, colombianos, venezolanos.
1: Somos amigos.
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0: Pablito.
1: Oye.
0: Oye, un saludo grande para toda la gente que está mandando saluditos por acá. Eso. Atención, amigos, en Concepción.
1: Ejo.
0: A los amigos en Pudahuel, Estación Central, también en Quinta Normal, se están comunicando a través del más 569-7922-0338.
1: Eso, saludos a toda la gente que está en la sintonía a lo largo del país, desde Tocopilla hasta Fruta del Fú.
0: Una tremenda red de radioemisoras conectadas. Oye, a través sáquense, de los hit.cl.
1: Una radio, ¿qué radio le gustaría tener esta cantidad de emisoras, pero reales, ¿eh?
0: Sí.
1: Hay unas que dicen que están en la red nacional y todo. No, aquí estamos.
0: Somos todos más en fiestas patrias. Tírate, oye, Leito, bueno, te podrías tirar una.
1: Tal mejor
0: una,
1: allá, ¿eh?
0: Tírate una payita, mon Leito.
1: Una paya.
0: Chuta. Aro, aro, aro.
1: A ver, déjame ver qué me dice la inteligencia artificial de esto. Oye, a mí hace dos semanas me tocó dar unas payas por ahí en otro lugar, ¿ah? ¿Eh?
0: Ya,
1: Pero mira, a ver por acá. A ver.
0: Chan, chan, chan.
1: La que ando buscando una que se pueda decir en radio.
0: La chaita, ¿no?
1: Dale. Dice por acá, a ver. Brindo dijo mi abuelo por los mariscos y el mar. Y yo le dije, tata, mejor vamos a patear.
0: ¡Uy! ¡Uy, uy!
1: Una suavecita, ¿no? Porque sabe que la otra. Ahí es que no se puede. No se puede.
0: Ayer pasé por tu casa y me tiraste un tarro de neopren. No pega. No rima, pero pega.
1: Ah, sí, no más.
0: Ayer pasé por tu casa.
1: Uy, uy.
0: Y me tiraste un burro.
1: Que venga.
0: Ya, ya sabes. Ayer pasé por tu casa y me tiraste una flauta de bambú. Yo la toqué. Tu, tu, tu, tu, tu, tu, tu, tu.
1: Ya, ya.
0: No hay más. Sí, gracias.
1: Así
0: gracias.
1: Más.
0: Así
1: gracias.
0: Más.
1: Gracias.
0: Gracias.
1: Gracias. Luis Miguel, gracias. Bueno, si alguien se sabe una paya, la puede mandar también por el WhatsApp ahí para que la veamos.
0: Tómate
1: al aire.
0: Chego.
1: Claro. Ah,
0: porque me han parado.
1: Claro, buena, sola barrera. Oye, mándelo en su WhatsApp al más 569-7922-0338 para que nos mande sus mejores payas. A lo mejor usted está como Fernando hasta ahora, no, bailando en alguna fonda. ¿Quién sabe?
0: Este aviso, oye, Fernando, voy a leer el aviso de restaurante San Alfonso.
1: De corrido. Sí, pues. Ah, ¿lo puede?
0: Adelante, Fernando.
1: Ah, ya, léate. No, léate. Léate, Fernando. ¿Qué dice el teleprompter?
0: Gracias, Leo Mora. 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Diga que viene de parte de Fernando, digo, Sorda. Tío Lalo. ¿Tío Lalo? Son ficción. Restaurante San Alfonso, típico y tradicional. Restaurante San Alfonso, tío Lalo.
1: Usted llega allá y le dice, tío Lalo, ¿somos amigos o no somos amigos?
0: Tío Lalo. Es mi.
1: No, y te falta decir al final, tío Lalo. Puta que lo quiero,
0: tío. Puta, tío Lalo.
1: Bueno, tío Lalo, que lo quiero, tío Lalo. Tío,
0: mire,
1: Lalo, tío Lalo.
0: Me abro la chaqueta. Yo me limpio. Ay,
1: tío Lalo. ¿Te sabe, tío Lalo, no? Tío Lalo, lo quiero mucho. Lo quiero mucho. Tío
0: Lalo. Oye, manden saludito.
1: Y a la tía Sonia también, a no deje de lado a la tía Sonia. Hasta luego también.
0: ¿A tía Sonia?
1: Tía Sonia, sí. A la que está en la isla, la estufita, y a la tía Sonia. Sí. Sí. Y los gatos también. Saludos a los gatos de San Alfonso. A la señora, el tío Lalo también saluda a la señora.
0: A todos.
1: A las chiquillas que atienden ahí. Cuando son buenas ondas, sí, pues cuando son pesadas, hay que mandarle a la. ¡Ay, uy! Allá mismo.
0: Oye, saludos para los chiquillos del restaurante San Alfonso, el tío Lalo, también para Karen las Islas, el sabor sí, de lo natural.
1: Todavía están los chorimanes, están muy buenos.
0: Bailemos mejor, pónganle música, la gente está mandando
1: gracias,
0: saludos.
1: Gracias, gracias, Karen la Isla, las queremos. Gracias. ¿Qué nos traes, Alejandrita, ahora?
0: Ahí,
1: mira, ajusta los lentes ahí que.
0: La juventud
1: es Peuma. Estás viendo medio borroso, ¿no? Es mi idea.
0: Tú te estás poniendo borroso.
1: Te veo medio borrosa.
0: La juventud de Peumo.
1: Tienen como 80 años, pero se llaman juventud de Peumo.
0: Sí, pero buenísimo.
1: A ver, le pongo un play ahora.
0: A bailar.
1: Play. Peumo.

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1: Eso, seguimos a esta hora haciendo la fonda de los hits, la red que te hace bailar cumbia a lo largo y ancho del país.
2: Tráeme una empanadita.
1: ¿Otra más?
3: Sí, la
1: empanada. Oye, yo soy tan fome para la empanada, me gusta solamente la empanada de queso.
2: ¿Y este choripán?
1: No, que la empanada de pino me repite más que los partidos del TNT, oye. No,
2: puros partidos repetidos.
1: Así dijo un cabro chico por ahí, puros partidos repetidos. ¿O no?
2: ¿Sobrino mío?
1: Sí. No, si no se notará, pues. Los montó el cabrón. Así que, oye, pero cualquier empanada anticucho, que son ricos los anticuchos. Anticucho, ¿qué más te gusta a ti? El choripán, anticucho, el asado. ¿Cuál de todas estas cosas de fiestas patrias te gusta?
2: Una
1: más?
2: Parrilla.
1: La parrilla.
2: Sí.
1: Con todo. Carne.
2: No.
1: Carne cerdo, costillar, pollo.
2: Solamente carne roja.
1: Carne roja.
2: Sí.
1: Ah, ¿te gustan los rojeros, tía?
2: Tenía una amiga que le decíamos la parrilla.
1: ¿Ah, sí?
2: Sí.
1: ¿Por qué?
2: Se la comen entre cuatro.
1: No. Oye, buena la empanada. No. Bueno, también los productos y también, bueno, los brebajes, porque están los terremotos, la chicha sola, el pipeño, está, bueno, el más sanito que toma juguito, el que anda manejando, po.
2: Claro.
1: Es el que la pasa más mal, porque ve todos los olores y las cosas, y dice, no puedo comer nada, no puedo tomar nada. Oye,
2: ¿dónde nació el terremoto al final?
1: ¿Dónde nació?
2: Dicen que en el hoyo, otros dicen que en la piojera. ¿Cuánto se adjudica en la marca del terremoto?
1: Yo creo que el terremoto nació en Valdivia el 60, cuando quedó la pura cagada. Hasta el mar se le vino, hasta el marepoto dijo que el otro que la
2: sí,
1: después del terremoto, ¿qué venía? El marepoto.
2: El marepoto. ¿Y por qué le ponen granadina?
1: No tengo idea.
2: Bueno, yo tengo varias versiones. Uno dice que le ponen granadina y le ponen el otro, ¿cómo se llama el azulito? El...
1: No. ¿Sí? Sí, no, pero ese ya te lo cacho, sí. ¿Sí?
2: Es que dicen que es para hacer el color de la bandera chilena.
1: Claro. ¿Y para que fuera blanco, qué le echan entonces? El helado, piña.
2: Claro, el helado piña. Claro,
1: ¿sabes lo que pasa? Que hay gente que no lo hace con helado de piña. Po. Le pone lujo, como que pero a mí me dicen que el terremoto es granadina, pipeño y el helado blanco, el helado de piña.
2: Mira, cuando yo iba a almorzar ahí al restaurante El Hoyo, el antiguo, antes que se fuera.
1: Oye, ¿a ti te gustaba la lengua en El Hoyo a ti?
2: La longaniza. Oye, ponían el jarrón con el terremoto.
1: ¿Ya?
2: Le ponían una como una rodaja de piña.
1: ¿Ya?
2: En el potito. En ¿ya? el potito.
1: De la base.
2: Claro. Del jarrón, ¿no es cierto? Ya. Ahí ponían el trozo de piña. Luego le ponían el helado al tiro. ¿Ya? Y muchas veces le ponían Fernet.
1: Eso es argentino, más o menos. Oye, ¿sabes que yo hace 2 semanas estuve en una clase intensiva? ¿Te acuerdas que te conté?
2: Sí, pues.
1: Ya, pues, y dentro de todo había gente de otros países, pues habían peruanos, argentinos, uruguayos, brasileños, y los tocó a nosotros hacer la noche chilena.
2: Oh.
1: Y le ofrecimos vino tinto de ¿sabes dónde, no?
2: Sí.
1: Vino Don Tomás.
2: Y le
1: ofrecimos terremoto. ¿Ya? Y te acuerdas que todo el otro día Don Rafa me mandó una caja de todas esas cosas. Ya, pues. Sí. La llevé para allá, pues.
2: Y les dio como caja, ¿no?
1: Oye, pero pregúntalo a los paraguayos, a los brasileños que salieron esa noche, no se venían a acostar.
2: No,
1: y más encima, lo peor de todo es que terminamos y se hizo el cambio de hora, así que no querían parar. Pues.
2: No, fabuloso entonces.
1: Oye, ¿tú a quién quieres saludar a esta hora?
2: Quiero mandarle un saludo cordial a nuestros amigos de Radio Unión FM 91.1 en Tocopilla.
1: Y mira que nos deja saluditos a propósito de Radio Unión FM.
4: Hola, ¿qué tal amigos de los hits de la nueva cumbia? Les saluda Daniel Rivera Rojas, director de la radio Unión FM 91.1 de Tocopilla. Desearle a cada uno de ustedes quienes escuchan esta programación musical unas felices fiestas patrias y que tengan una excelente celebración junto a toda la familia. Felicidades, sus amigos de Radio Unión FM 91.1 desde Tocopilla.
1: Ahí está el primer saludo a los cabros de Tocopilla. ¿Usted sabe quién es conocido Tocopilla, no? Alexis Sánchez, pues el niño maravilla.
2: El niño maravilla, qué villa, qué villa.
1: Pues toco pilla, el cabro chico.
2: El cabro chico. Radio Alternativa FM, 105.5 FM, también para toda la provincia del Huasco. Saludos cordiales para ellos, allá en Radio Alternativa.
1: Saludos a los amigos de Alternativa FM, para toda la provincia del Huasco y Freirina. Oye, los cabros de Alternativa, Alejandrito,
2: ¿sí?
1: Lo han pasado muy mal, porque cuando vino la aluvión,
2: claro,
1: les botó la parte eléctrica del cerro, donde está la radio allá. Y el primer piso de la radio quedó inundado también. Así que todo el tiempo le mando a Carlitos Palma todo el aguante porque están parando la... Tú sabes lo que cuesta parar una radio. Así que a los amigos de la radio Alternativa FM, todo el aguante.
2: ¡Este el aplauso! ¡Este el aplauso!
1: Ya, ¿a quién más queremos
2: la modelo?
1: Aquí viene la modelo, ¿eh? ¿Qué dijiste, delante
2: radio,
1: de la parrillera?
2: Radio,
1: ¿qué dijiste la parrillera?
2: Radio Ritmo FM 98.7, FM para San Vicente de Tahuatahua y para todo el Valle del Cachapoal.
1: Oye, saludos a la gente de ahí, Valle del Cachapoal, a Peumo, tú ya dijiste San Vicente de Tahuatahua, sí. A Codao, toda esa gente. Oye, extraordinaria esa zona.
2: En Granero se escucha.
1: Zona vinera.
2: Atento Granero, ¿eh?
1: Sí, pues zona de vino. Zona de esa, ese es muy bueno, ese vino por allá.
2: ¿Cuál?
1: Ah, el vino de esa zona, del valle de ahí, ¿ah? También la gente de Mayoa. Sí. Ahí el tomate. El tomate de Mayoa, el ketchup, ¿te acuerdas? El ketchup Mayoa viene de allá, pues, de esa zona.
2: Sí, no,
1: Santa,
2: no.
1: La de algunos, Santa Rosa de Pelequén.
2: ¿Ah? Perdonando quedando los presentes, ¿no?
1: Varios de Pelequén por ahí.
2: Para allá somos. Eso. Oye, saludos para mis amigos de Radio Fusión Deportiva.cl, también para Radio Regional 98.9 FM, para todo ahí. Valdivia, Niebla y Corral.
1: Ya, quédate ahí con los amigos de Media Digital Sport, porque también nos llegó un saludito por ahí de los amigos de Media Digital.
2: A ver, escuchamos. Hola.
3: Hola.
2: Hola, hola.
3: Hola, ¿qué tal, amigos? Por acá Rodrigo Jara, de Medios Unidos y Radio Sport, relator, y por supuesto también a nombre de todo el grupo Media Digital. Bueno, les mando un tremendo saludo en esta fiesta patria. Espero que lo estén pasando súper bien, zapateando en la mejor fonda, la fonda de los hits. Que les vaya bien, un abrazo y feliz 18.
1: Chau. Chao. También el saludo de Media Digital Sport, ahí que están conectados con nosotros.
2: Tan, tan, tan, tan, tan, tan. Oye, ¿es que estará el Felipe Palma hasta ahora?
1: Oh, debe estar como en el... ¿Cuántos jarros de pipeño?
2: Lo vamos a sorprender, lo vamos a sorprender.
1: A ver,
2: estamos en vivo y en directo, 19 de septiembre. ¿Dónde estará nuestro compadre Felipe Palma? ¿Cómo estáis, Felipito?
5: Hola, ¿qué tal? ¿Cómo estás?
2: Ahí estaba. ¡Vaya aplauso! Oye, ¿cómo estás, Felipito?
5: Justo me estaba preparando para ir a la fonda oficial de Cerrillo.
2: Mi guachito. Yo pensé que se estaba preparando otra cosa,
1: un bigoteado.
2: ¿Cómo estáis, Felipito? Oye, estamos aquí con el DJ Gatito Hawaiano. Estamos en vivo en esta jornada del día 19 de septiembre, celebrando con todos los amigos de Radio Sintonía. Un abrazo para ti, querido Felipe. ¿Cómo estás?
5: Qué bien, pues aquí estamos ya, como les decía, preparándonos para salir a celebrar. Y bueno, contento de toda la sintonía que nos entregan en la radio, y especialmente hoy día ustedes, chiquillos, que se están sacrificando ahí haciendo un programita para entretener a toda la gente que está en sintonía de la radio hasta ahora.
1: Oye, sí, un saludo para ti, Felipe. También para Ricardo Vázquez, por la oportunidad que nos han dado estos meses de estar compartiendo con ustedes ahí a través de Sintonía Mexicana, La Imbatible, en toda la red de Santiago, para bailar cumbia. Además que nosotros les venimos a romper la sintonía, porque ustedes están con la música del país del norte y nosotros acá con Alejandro Guzmán les desordenamos con buena cumbia cada fin de semana, pues.
5: Vale, es bueno escuchar buena cumbia, siempre está muy relacionada también la cumbia ranchera chilena, bien relacionada con la música tropical, con las cumbias de siempre, así que un programa muy bueno y estamos súper contentos de contar con este programa con Alejandro Guzmán y también contigo, Gatito Hawaiano, Leo Mora. Estamos felices de que pertenezcan a la gran familia de la Radio Sintonía Mexicana.
2: Oye, fabuloso, mi querido amigo. Oye, le damos un aplauso en vivo y en directo.
1: Por supuesto.
2: Ahí un aplauso, que aplauda el público. ¿Qué te sirve, Felipe? Oye, Felipe. ¿Felipe está tomando o no está tomando alguna cosita? ¿Un terremotito, alguna cosita, no?
5: Mira, me tomé dos vasitos de chichita, pero me estoy guardando porque ahora quiero tomarme unos terremotitos más rápido. Y también unos anticuchitos. Ya tomé un poquito de, como les digo, chichita y me comí unas empanaditas hace un rato atrás.
2: Todos bajo la atenta mirada de mía producción radial. Oye, Felipe.
5: ¿Cómo están ahí en el estudio?
1: No, aquí estamos bien aperados. Aquí,
2: agüita mineral, conga y
1: Singa. Estamos súper aperaditos acá. Nos trajeron cositas ricas, choripán. Yo estoy tomando bebida porque me cuido, que tengo que salir manejando después, pero hay de todo acá, de los vinos Don Tomás, de las pipas de Yañez, tenemos de todo.
2: Oiga, Felipe, ¿usted le cree al gatito que está tomando agüita o no? Usted que lo conoce hace tantos años.
1: No,
2: estoy hablando en serio.
5: Tengo un gran porcentaje de duda de que eso sea cierto. Puede que sea de esa agüita que viene de Portezuelo.
1: Muy rica esa.
2: Oye, un saludo grande para toda la gente que compone Radio Sintonía Mexicana en la 103.1. Felipe, conductor de la mañana, de la tarde, de la noche, de la medianoche. ¿Dónde está Felipe? Oye, también saludos para Daniel Mosca, para toda la gente que hace posible la radio. Un abrazo para ti, querido Felipe.
1: ¡Grande, Felipe!
5: Saludos para ustedes, chiquillos, que ya nos conocemos, pero hace muchos años en distintas radios. Feliz de estar nuevamente trabajando con ustedes, con Daniel Mosca, también con Hugo Ascueta y todos los que pertenecemos a la radio actualmente.
2: Eso. Oye, se contaron los mejores, ¿ah? ¿Eh? ¿O los peores? No, ¿cómo es? No.
1: Depende de la hora.
2: ¿Qué dice Felipe? ¿Se contaron los mejores o los peores?
5: No, yo creo que los mejores, pero sí. En momentos como estos que uno sale a pasarlo bien por ahí, de repente nos pueden decir que somos los peores.
1: No, no, no, chiste.
2: Oye, otro aplauso para el Felipe. Chao, Felipe, un abrazo.
5: Ya, pues un abrazo para ustedes, chiquillos, sigan pasándolo bien y que la gente también que está en la sintonía de la radio siga disfrutando de toda la buena música que tienen ahí en los hits, en los bailables de...
2: Hoy día estamos en la fonda de los hits, la fonda.
5: La fonda.
2: La fonda.
5: Claro que sí, la fonda.
1: Abrazo, Felipe.
2: Chao, Felipe. Cuídate.
5: Chao, chao.
1: Oye, a propósito de uno que es bueno para pasarlo bien.
2: Sí.
1: Este es el Bitoco.
2: No. ¿Ah?
1: Sí, pues, así que lo vamos a escuchar acá. Una sesión cumbiera, cortita, buena, pero aquí está la sonora del Bitoco para que la sigamos escuchando acá en la fonda de los
2: buena.
1: Kids. ¡Ejo!
2: Póngala.

0: 43 minutos.
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0: Te indicamos la temperatura en Concepción. 11 grados con 8 décimas.
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0: Viene buena música, viene buena onda. Y más saluditos a esta hora que también están llegando acá al WhatsApp de la del programa, al WhatsApp de la radio. Mira, por acá.
1: Dale,
0: ¿Dónde está? Mira, por acá. Por acá, ustedes que saludamos a los amigos de Radio Alternativa FM, le mandamos un abracito, aplausos, y respondió Carlitos Palma por acá, pues. Muy bien.
2: Hola amigos, soy Carlos Palma, director gerente de Radio Alternativa FM 105.5 en la provincia del Huasco, y nuestras plataformas digitales. Les saludamos muy afectuosamente en este programa especial, ¿no? Los hits de la nueva cumbia junto a DJ Hawaiano, que está en las máquinas, por supuesto, y la parte de locución, entregando la mejor música en estas fiestas patrias 2026. Un saludo desde el puerto de Huasco para toda nuestra querida audiencia.
0: Pues, claro, pues. Así que saludos a la gente de Huasco, allá Freirina, toda la zona, a que están en la sintonía de este tremendo especial de la Fonda de los Hits, Alejandro Guzmán.
1: Le pone bueno, le pone bueno, leído. Por acá estoy buscando yo más saluditos.
0: Pejo, denle nomás, cuando quiera. Porque yo sigo teniendo saluditos por acá, así que cuando quiera.
1: Mande.
0: A ver. Por acá, más saluditos en el WhatsApp del programa.
3: Hola, ¿qué tal? ¿Cómo están? Por acá habla Sergio Pastén, director y gerente de Omega La Radio, el doctor en comunicaciones. ¿Ya? Felices fiestas patrias, a disfrutar, a pasarlo bien con responsabilidad. Tiki tiki tiki, tiki tiquita. Felicidades en esta fiesta de la chilenidad. Felices fiestas patrias.
0: Tiki, tiki, saludos tiki, tiki, tiki, a Sergio tiki, también, pues. ¿Ah?
1: Ya, por acá dice. Dale. Hola. Mi nombre es Tatena Gallardo. Saludito para Valparaíso. También por acá otro saludito.
0: ¿Yo?
1: Es que se me apagó la luz.
0: Ah, ya.
1: Ahí está.
0: Ajusta ahí.
1: Estela Navarrete, ¿cómo estás, Alejandro? Muy bien. En Maipú.
0: ¿Dónde Maipú? ¿Dónde vives tú?
1: Sangüesa. Desde La Pintana. Saludito para Renato Guerra en Concepción. También Viviana Cisterna en Melipilla. Don Isaac Miranda dice, hola Leo.
0: Hola.
1: En Talca, por acá, dice Graciela Morales, Lo Espejo, Freddy Paredes, Viña del Mar. Dice Nicole San Bernardo, un saludo para don Felipe. Francisca Luna, Recoleta. Hola, dice, mi nombre es Máximo Solís, en Rancagua.
0: Oye, te Francisca, voy a decir algo, ¿eh? Por lo menos este Felipe Bebo. El otro no venía una.
1: Francisca Aravena Maipú. Hola, Alejandro, dice por acá. Mi nombre es Bernardita Guillén Recoleta. Por acá dice Claudia. Hola, mi nombre es Claudia. Desde la Laguna de los Bravos.
0: Claudia.
1: Saludos para todos los chiquillos de la sintonía mexicana. Joaquín Silva, por aquí Frecia Soriano. Isabel Correa, San Bernardo, Rayén Rojas, Pudahuel, Magdalena Peña, en Concepción Radio Energía.
0: Saludos a Conce. Yo quiero mucho a Conce, ¿eh? Delante le explicaba acá fuera el micrófono porque Conce es grande, porque tiene a Conce, Talcahuano, Hualpén, Florida, Penco, Tomea, toda esa zona, San Pedro de la Paz, donde nació la Radio Energía.
1: Uy, sí.
0: Radio Energía nació en un estudio bien bonito. Ahí en San Pedro de la Paz, y ahora están en pleno centro de Conce, los cabros, chúpate esa. Oye, saludos a los cabros de allá.
1: Un saludo cordial para mis amigos de los pipeños de los vinos Don Tomás. Ahí en el sector del Membrillar, un abrazo grande para usted. 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
0: Y si no Tomás, ¿qué Tomás?
1: Y también para mis amigos de las pipas de Yañez, Eizaguirre 395, las pipas de Yañez.
0: Al frente, a calle Argentina, ahí, en Puente Alto.
1: Sí.
0: Bueno.
1: ¿Puente qué?
0: Puente Alto.
1: ¿Cómo? Oye, que Puente Alto?
0: No, no se ha mal hablado con la gente de Puente Alto. Además, que allá en Puente Alto también están los muchachos del Circo de Tachuela.
1: Sí, ¿no? ¿Ah?
4: Hablas tú, hablo yo. Que hable. Oye, Pepino, cuéntame, ¿en qué se parece?
0: No. Después yo voy a empezar.
1: No lo puedo hacer.
0: Como cuando yo estaba en otra radio decíamos, amiguita, tengo una amiga que le dicen la bandera de Estados Unidos.
4: ¿Por qué?
0: Porque se le han clavado hasta en la luna.
4: Todo el mundo está feliz. Oiga, mi querido Leo Mora.
1: Dígame.
4: Tengo una amiga que le dicen la chaleco reflectante.
0: ¿Y por qué le dicen la chaleco reflectante?
4: Porque tiene la cabeza en el...
0: ¡No!
4: No, o sea, sí, por favor.
0: ¡Guzmán Juancito.
4: Oiga, cuénteme, Leo Mora.
0: Le cuento.
4: Tengo un amigo.
1: No puedo decirlo. Oye, ahí el productor están mandando los chistes triple X. No puedo. De verdad que no puedo. Saludos para mis amigos en Quinta Normal, también en Los Prados, Santiago Centro. Ahí están sintonizando. Oye, ¿cuántos terremotos te has tomado?
0: Ya perdí la cuenta, ya hasta ahora ya.
1: Marepoto, ya estamos.
0: ¿Qué venía después del terremoto? El marepoto, ¿no? Nunca dijo venía la réplica.
1: Venía la réplica y después venía tsunami.
0: Claro, dijo, no, venía un marepoto.
1: Y después venía su mami a buscarlo.
0: Ejo. Saludos a la tía Liliana. ¿Qué nos va a regalar usted de música ahora, Alejandrito?
1: Me contaron que venía el Gran Combo de Chile.
0: ¿El Gran Combo de Chile?
1: No.
0: Sí.
1: Sigamos bailando. Esta es la funda de los hits. Chiquillos, pásenlo bien. Pásenlo bien. Con cariño para ustedes.

0: terremoto y Leomora la chicha. 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
1: Oye,
2: soltate el terremoto, ¿no?
1: Suelta
2: el terremoto. Suelta el terremoto. O tú quieres decir como Eduardo Barra que son puras falacias.
1: Oye, Artur por acá le está mandando un saludo, dice Cristian Gordon, te mandó un saludito.
3: Un saludito, video loco.
1: Video loco. Oye, Cristian Gordon, buena onda, buena tela, sociedad.
3: Saludos, tremenda voz.
1: Un abrazo para toda la gente que está sintonizando la radio en San Ramón, también por ahí en la comuna del Bosque, a través de la 103.1, 96.9 y a través de la 104.7 FM en la región metropolitana.
3: Saludos a la comuna del Bosque, a toda la gente de ese sector, el Bosque, San Ramón, La Cisterna, La Granja, San Joaquín, La Pintana, buenas, bonitas comunas, ¿eh? Tengo grandes amigos por esos lados también.
1: Param, param, pam, param, param, pam. Hoy estamos en vivo y en directo. El 19, ¿eh? Día 19. Oye, a los entrevistados hay que decirle al tiro, ¿eh?
3: Algunos ya no saben qué día es, pues están todos
1: en... Estamos en vivo, estamos en vivo en directo cuando el 19 de septiembre. 19. A ver, momento, hoy me estoy conectando ahí con
3: ponte
1: la...
3: Ponte los fones, Alejandro, con el tiro.
1: Tenés la pura embarrada nomás. Estamos en vivo. Eso. 19 de septiembre. Hola, Toño Aravena, ¿cómo estás?
4: Bien, aquí veo ya como ganas de irme a la casa.
1: Oh, oiga, Toñito, ¿cómo ha estado la fonda para allá en Cerrillo? ¿Cómo va? ¿Cómo va todo?
4: Excelente, compadre, gracias a Dios, todo súper bien, el tiempo nos ha acompañado y estamos, bueno, bien, porque la gente ha venido a disfrutar, lo hemos pasado bien en la fonda, así que estamos muy contentos.
1: Oye, tremendo, por acá nosotros estamos saludando a los amigos Padre Hurtado,
3: el Padre Hurtado, Cerrillo, Maipú.
1: Cerrillo, Maipú.
3: Esa zona, pues, Santiago Poniente, Pudahuel, Reynosa, todo eso.
4: Ha venido mucha gente porque la fonda de Santiago Poniente, la más grande de Santiago Poniente, así que acuérdense que un día todavía para que vengan.
3: Oiga, Toño, sí. ayer Santa Feria, Toño, la rompió allá en la fonda de allá de Cerrillo, ¿sabes?
4: Sí, pues, por supuesto, estuvimos súper bien, así que darle gracias a todos los artistas que han estado increíbles, una parrilla magnífica. Y bueno, esperar que todo salga bien para ya mañana rematar.
1: Sí.
4: Con este clima que hemos tenido tan excelente, estamos súper contentos.
1: Oye, Toñito. Un abrazo, igualmente para ti, Toñito.
3: Grande,
1: un abrazo.
3: Toño. Grande, Toño. Toño, te queremos, no te mueras nunca. Y si te mueres, no serías el Caupolicán, por favor. Lo queremos nosotros. No te mueras, Toño, nunca. No se lo dije a la señora María, déjala a nosotros.
1: Un grande, Toño Aravena.
3: No, yo lo quiero mucho al Toño Aravena.
1: ¿Quién viene ahora, Toño?
3: ¿Quién viene ahora? Mira lo que te voy a traer ahora. Simplemente, porque tú sabes que tú pasás por la cumbia más clásica.
1: Sí,
3: yo traigo cumbia que hacen mezcla por ahí con varias cositas, ¿eh? Gino Rodríguez te traigo ahora para que la gente siga bailando acá. Dale. En la fonda de los hits. Mira, póngale bueno, sobre todo los más jóvenes, con esto van a aprender. Póngale play nomás.

0: Es un mix más juvenil que le traje recién.
1: Oye, saludo para mí, nuestro amigo Nico, que está a cargo del catering salón. Oye, qué manera de comer el Nico hoy día. Nuestro productor de piso. Un saludo para el Nico. Oye, un aplauso más, Nico. Dame un aplauso, Nico, por favor.
0: Ahora comió el Nico. Oye, qué hombre.
1: Oye, teníamos catering para 16 personas y dijo que eran para 4.
0: Sí, se comió todo. Antes de que llegara acá al aire, a la mesa de donde estamos haciendo el programa,
1: sí,
0: ya desapareció todo. Ya no.
1: No queda, bien.
0: Se comió y se tomó todo.
1: ¿Eh? Oye, un saludo también ahí para Catherine Saloni, también que tenemos allá en el catering. ¿Cómo está el exquisito ese? Uy, estoy bien. Estoy mirando cómo está quedando ese pedecito.
0: Le puso bueno a todas las pastitas, todo, ¿no? Está todo muy rico.
1: ¿Qué más se sirvieron hoy día, chiquillos?
0: Choripanes, pastitas. La previa habían unos, ¿cómo se llama? Unos frutos secos ahí, había naranjita, manzana, maní, todo rico. Y había unos pedacitos de zanahoria, muy. Dijo, le vi cara de sano, dijo, no sé, y ahí nos puso esas cositas ahí para.
1: Todo rico. ¿Qué le gusta más, Leito?
2: ¿A mí?
1: ¿El maní le gusta?
2: Maní salado.
1: Ah, ya.
2: ¿Y a ti te gusta lo
1: confitado? Pausa comercial y volvemos al tiro con la fonda de los hits.
2: No se separe, ¿eh? Ya volvemos. No, porque está buena la promoción. Está buena, vamos. Eso, iba toda la red.
3: 11:07. 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
0: Aquí estamos en vivo haciendo la fonda de los hits a través de toda esta red que te hace bailar cumbia a lo largo del país, desde Tocopilla hasta Futa del Fú. Estamos a esta hora saludando a toda la gente que está en sintonía, que han mandado sus mensajes de WhatsApp. También recuerden nuestra cuenta de Instagram, Alejandro, @loshits.cl. Y de pasadita, el golazo. Leo Mora Radio en X y Leo Mora Radio guión bajo en Instagram.
1: Amale Alarcón, Curicó. Saludos para Tomás Seguel, Lo Espejo. Por acá dice Elcira Navarrete, saluditos de la cuna de Lo Prado. Buen programa, muchachos, se pasaron. Estamos bailando con ustedes, don Guillermo Salinas, Independencia. Don Domingo, justo hoy día que es domingo.
0: Estoy asado, wow.
1: Ya, Domingo Cabellos, el Tavo.
0: Bueno, Domingo.
1: Esmeralda Nieto. Oye, tío, en la casa todos me dicen fin de semana.
0: ¿Y por qué le dicen fin de semana?
1: Anda a acostarte, Domingo. Esmeralda Nieto, ¿en qué le cura? Katy Noriega, la Florida. Roberto Arellano, San Miguel. Saludito para Darío.
0: Llegó el refil por acá.
1: ¿Quién?
0: Llegó el refil. El relleno. Pues, el refil.
1: Darío Pérez. Bar abierto hoy día.
12: Bar abierto.
1: Gracias
12: a las pipas de Yaya. Ya vino
1: Don Tomás. Salud, compadrito.
12: Salud.
1: Sí, bueno. Oye, el garzón, güey.
12: Lo que pasa es que hasta ahora ya el garzón no garzonea ya.
1: No. Se sacó hasta la chupa.
12: No, esto se descontroló ya hasta ahora.
1: Fonda los hits.
12: No, vaya, Fonda los hits.
1: Somos amigos, ¿no? Claro. Voy a llamar al garzón para preguntarle cómo le ha ido.
12: Uy, garzón, que venga.
1: ¿Cómo te ha ido?
13: Oye, ahora sí que están buenas las propinas, weón.
12: No. Oye, pero Alejandro, ¿te ha dejado algo? No te deja nada. Es cagado.
13: Alejandro paga tarde.
1: Pero paga.
13: Oye, saluda a la gente que nos está escuchando hoy día en Fiestas Patrias. Sí, todo, como dice Leo, desde Tarapacá hasta la región de...
12: Hasta la región de los lagos.
13: De los lagos. En Futrono, Futalefú. Saludos para todos.
1: Oye, sí. Habla bonito el garzón, ¿ah?
12: ¿Eh? Si le pone. Parece voz del locutor.
1: Del locutor, pues. Oye, grandes amigos, saluditos por acá para Radio Sintonía a través del 103.9 FM. Oiga, Leito, póngale play nomás.
0: ¿A qué me trae ahora? ¿Qué agrupación buena me trae?
1: La San Alberto Band.
0: Oh, qué bueno.
1: Me gustó. A bailar.

0: Y hay aplauso para la banda esta noche. Muchísimas gracias.
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2: Pam, pam, pam, pam, pam. Saludos por acá, dice, para...
3: ¿Para?
2: Para, pam, para, pam, para. Oye, saludos, dice, para Karina Moreno, el Lebu. Tremendo programa, muchachos, dice Tamara Covarrubias, Peña Flor.
3: ¿Dónde está el canterito de Greda?
2: Oh.
3: Peña Flor.
2: María Álvarez, Conchalí.
3: La tierra de Salo Reyes.
2: Trinidad, mi vida. No hay otra.
3: No, puede ser Santo Chávez. Saludos al Borito, ¿ah?
2: Uy, sí.
3: Que sacó libro, pues, con la historia de, del papá, pues, ¿ah?
2: Con una lágrima en la garganta. Oye, el Borito.
3: Borito. Gran amigo de los hits, el hijo del Salo Reyes. No solamente el hijo, sino que también el nieto, que es el que canta.
2: Oye, ¿eh? ¿Y si lo llamo?
3: Acuérdate que Borito dijo que él no cantaba ni en la ducha, pero el hijo...
2: ¿Y si lo llamo?
3: A ver si te contesta el Borito.
2: ¿Eh? Es que es muy tarde.
3: Sí, es muy tarde. Podría...
2: Es muy tarde.
3: Mira, tanto tú lo llamas. Acá, saluditos.
2: Dale, dale.
3: De la red de Medios Unidos que está hasta ahora con nosotros acá. Al, hola.
4: Punto CN, un saludo desde Valdivia, desde la Perla del Sur, de quienes hacemos radio regional en el 98.9 FM, Valdivia, Niebla, Corral y alrededores. Y por supuesto también a nombre de quienes componemos el equipo de la red de Medios Unidos para saludarlos en estas fiestas patrias, para festejar, ¿no es cierto?, esta fecha que nos une a todos con pañuelos al viento, ¿no es cierto?, como corresponde, y preparándonos también para la llegada de la primavera. ¡Que vivan las fiestas patrias! ¡Que vivan los hits.cl! Un abrazo, que estén bien. Desde acá, desde Valdivia, Emilio Freisas, para todos.
2: ¿En
4: ustedes.
2: Valdivia?
3: Sí, pues. Valdivia, Niebla, Corral, para toda la gente de la región de los ríos.
2: Un aplauso para Valdivia.
3: ¡Aplauso! ¡Levántate!
2: Ah, no, levántate, que... no, es otra cosa.
3: No, eso viene.
2: Estamos
3: noviembre.
2: Celebrando en fiestas patria, Borito. Hoy 19 de septiembre, en vivo y en directo para toda la radio sintonía. Ahí está el Borito.
3: Torito. No,
2: Borito, ¿cómo le estuvo en el...? ¿Cómo estuvo el...? Oye, ¿cómo le estaba la fiesta patria, Borito?
5: Han estado muy buenas, han estado bien comida, ya estoy difónico, perdí la garganta.
2: Con una lágrima en la garganta.
3: Bueno, ahora, en todo caso, con la voz que tienes, con una difonía en la garganta.
2: Oye, Borito, ¿cómo le fue con el librito, Borí?
5: Maravilloso, tuvimos más aceptación de lo que pensaba. Estuvo muy lindo porque hicimos un show sin querer queriendo en la peluquería francesa ahí en el barrio Yungay. Y llegó cantante famoso a visitarnos, llegó el chico Adrián de los Dados Negros, había animadores, gente de radio, estuvo muy lindo.
2: Qué buena. Oye, Boris, mira, hoy día me acompaña acá en el programa del día especial León Mora. Bueno, tú que ya conocías a Leito Mora, ya.
5: Leito Mora, Radio Portales.
2: Oye, que lo pasamos bien en la primera de Chile.
5: Me metí en estudio Lodia Corral.
3: Sí, pues. ¿Cómo estás, Borito? Y un gusto compartir contigo. Y qué bueno que te haya ido extraordinario en la presentación del libro, recordando el legado de tu padre, pues.
5: Sí, pues muchas gracias. Sí, pues tu aceptación y tiene alta venta. Estoy repituco, mañana tengo que ir a firmar el libro ahí al barrio Italia. Tengo que ir a firmar el libro.
3: Bien, Borito, bien. Qué bueno que el libro tenga esa llegada. Bueno, como tu padre, como tú, como tu hijo también, pues el nieto del Salo, toda la familia, muy querida por el pueblo chileno. ¿Quién más chileno que el Salo Reyes y tu familia? Todos ustedes, pa.
2: Eso sí.
5: ¿Eh? Sí, pues que son chilenos orgullosos del barrio, orgullosos de nuestros orígenes, porque así hay que ser.
3: Hoy, el otro día vi un video en Instagram donde un muchacho joven fue a grabar un tema a la afuera de la casa de tu papá y ustedes justamente no estaban ahí, pero tú le escribiste a él.
5: Claro, justamente ese día había muerto un primo mío regalón y yo estaba en el funeral y los cabros estaban aquí afuera esperando que yo llegase. ¿Mm? Y tenían las cámaras todo instalado. Sí, yo no podía romper lo que tenía con mi familia, así que soné pistola nomás. Y ellos cantaron igual la cancioncita afuera y quedó igual de bonita.
3: Sí, yo vi ese video de los chiquillos, así que quedó bien bonito. O sea, para lo que hablábamos la otra vez, pues, o sea, el legado de tu padre, el tuyo, el de tu hijo, traspasa generaciones, da lo mismo la edad, todos escuchan la música del querido Gorrión de Conchalí, pues.
5: Sí, pues ya ha sido bien emocionante, sabéis que todos estos días viene la televisión y se paran aquí afuera con cámara y nos entrevistan. Y eso hace como que mi papá estuviese con nosotros aquí, porque así era antes. Así que nosotros estamos felices.
3: Bueno, qué bueno también ahí saber esa buena noticia respecto a Salo y a ti también, pues.
2: Oye, mi tremendo amigo Boris Reyes, un abrazo muy cordial para ti. Oye, siempre nos sorprendimos. Yo no le dije nada, oye, te voy a llamar. Lo llamamos Canepan, ¿no? Así, ¿no? Este, que estamos vivos, estamos en vivo.
5: Me pillaste difónico.
2: Oye, ¿cuándo ir para la casa?
5: No te voy a decir nada mejor porque mi papá te respondía de otra forma.
2: Oye, Mori, un abrazo para ti, amigo querido, ¿ya? Felices fiestas patrias.
5: Oiga, y recuerden a la gente que quieran ver al Salo Reyes que se metan al Instagram de nosotros, Salo Reyes el Gorrión.
2: Ahí nos recibimos. Salo Reyes el Gorrión. Salo Reyes el Gorrión. Chao, chao, Mori, un abrazo.
3: Oye, ya. Oye, me toca sorprenderte a mí ahora.
2: Dale más.
3: Yo traigo a los cabros nacionales de la caravana tropical.
2: Caravana.
3: Y los chicos mágicos.
2: Maravilloso.
3: Chúpate esa. Esto se llama Punto de Encuentro para seguir bailando acá en la fonda de los hits.

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7: 11. 43 minutos.
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10: Te indicamos la temperatura en Concepción. 13 grados con 8 décimas.
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16: Seguimos. ¿Te alcanzaste ya, Alejandro Guzmán? ¿Eh?
17: No,
16: no. Te vino un bajón, yo te vi ahora. Uy. Afirmado un post acá en la foto.
17: No, mentira, mentira, mentira. ¿Ah? Mira, saludos, dice Tatiana Gallardo. Saludos para toda la gente de la Radio Sintonía en Valparaíso. Por acá, un saludito para Emma Sangüesa, La Pintana, don Renato Guerra. El que dice la comuna de Concepción.
16: Ah, ya, saludos a Conce, entonces, saludos a Conce.
17: Viviana Cisternas, Melipilla, Isaac.
16: ¿Qué pasa con Isaac? Don José Alejandro.
17: En Talca, ¿no?
16: Saludos, Talca.
17: Freddy Paredes, Viña del Mar, Nicole San Bernardo, Francisca Luna, en la comuna de Recoleta, ¿no?
16: Saludos a Luna, entonces.
17: ¿Eh? Oye, www.loshits.cl.
16: Luna, ¿tú qué lo ves?
17: Uy, harta sintonía para allá, también para acá.
16: Gracias a la gente que nos está escuchando en todos los rincones de Chile.
17: En Curicó. Amalia Alarcón, ¿cómo estás? Dice, está. Hola, Leo.
16: Media Digital Sport, hola.
17: Tomás Seguel desde la comuna de Los Espejos. El Sierra Navarrete. Saludos al Nico, dice.
16: El mejor barman de Chile.
17: El mejor barman de Chile, lo Prado. Oye.
16: Falta un hielo aquí.
17: A mí se me acabó el vaso.
16: Falta un hielo.
17: El vaso ya. Tenía hoyito, dijo. Esmeralda Nieto, Quilicura, Katy Noriega, La Florida. Oye, estamos en vivo, ¿ah? ¿Eh?
16: Estamos en vivo. ¿Cómo dirían los
17: mira.
16: No, y te dice, falta hielo y te trae la bolsa completa.
17: No, bola,
16: y cada hielo mide como tres. ¿Eh?
17: ¿Cuánto le veo?
16: ¿Cuánto es?
18: Son 9.900.
16: Hágame el redondeo, dígale usted.
17: No. Oye, gracias a todos nuestros gentiles amigos auspiciadores de loshits.cl, Joy Perfume, el restaurante San Alfonso, de Tío Lalo.
16: Mira,
17: el Tío Lalo
16: mira,
17: vino.
16: Me acaban de agregar un grupo de WhatsApp.
17: ¿Ya?
16: Mira cómo se llama, mira. Se pasan estos cabros. No. Saludos ahí a la banda de pasadita, ellos mismos, a Fabián Aguilar y a Matías Rebolledo, grandes amigos que están ahí también en sintonía de esta locura llamada Los Hits, la fonda de Los Hits.
17: Oye, ¿qué pasa en el Tío Lalo? ¿No lo vino? ¿No lo dejaron vivir? ¿Qué pasó?
16: No vino nada.
17: Tin, tin, tin. Oye, lo voy a hacer una pillada.
16: ¿Ya?
17: Tío
16: Lalo tiene que estar durmiendo, está bravo.
17: No, ¿quién dijo?
16: 19 de septiembre.
17: No, ¿fiestas patrias?
16: Aprovechando que el restaurante ya está cerrado hasta ahora.
17: No, el Tío Lalo debe andar por ahí dando una vueltecita, o está en la playa, o... tranquilito. Estamos llamando al Tío Lalo. No está el Tío Lalo, ¿eh? En vivo y en directo.
16: No está nada el Tío Lalo. ¿Veis? Está durmiendo.
17: No.
16: Está durmiendo el Tío Lalo.
17: O lo tiene en modo avión.
16: No, te iba a decirlo, que a lo mejor hizo la misma que hizo cuando fuimos al chancho con chaleco, pero no se haya.
17: No,
16: después no te van a recibir en el restaurante del Alfonso. Te van a cerrar las puertas. Yo todavía me acuerdo cuando Alejandro Guzmán estaban presentando a la Juve Palacio y de repente dice, aquí está el Tío Lalo. Y el Tío Lalo ya no está.
17: Le estoy haciendo la pilla a todos los. Hagamos la pilla.
16: Mandarle un saludito al Tío Lalo. Y en la mesa no estaba sentado el Tío Lalo.
0: Nunca estuvo.
16: El padrino de la lluvia de Palacio, el tío Lalo. Cri, cri, cri.
19: Lo viste en línea. Ahí lo viste en línea.
16: ¿Qué tal niño? ¿Qué tal niño? Te veo en línea, como diría Bloque 8.
19: Tal línea, tal línea.
16: A ver, a ver, a ver.
19: No, ya otro amigo.
16: ¿A qué te llama? Oh, se enteró.
19: Rígido. Sí, no. Sí. Oye, ¿se contesta?
16: No, debe estar en algún evento hasta ahora, po.
19: No, no creo.
16: Debe estar en el tremendo evento, sí.
19: ¿No contestó?
16: No, no está.
19: Esta es la hora del...
16: El no, llamado, que a esta hora ya están
19: el
16: todos...
19: El llamado piola.
16: Están todos durmiendo hasta ahora. No contestó.
19: No contestó.
16: Ya, sorpréndeme con tu temita.
19: Ah, la Junior.
16: El Junior.
19: El Junior. Oye, aquí canta el hijo de Tommy Rey, ¿ah? ¿Eh?
16: ¿Cuál de todos?
19: El Patito.
16: Ah, saludos al Pato.
19: Claro. Pero Pato, cuando sí era la sonora de Junior L. Palacios.
16: Ya. ¿Y por qué la L? Nunca se supo.
19: Nunca se supo. Pero si le pones play, lo sabemos.
16: Eso, póngale play nomás.
19: Los Kids.

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1: Tremenda sintonía, Leito Mora, ¿no? Y bueno, te mira que escuchábamos recién también ahí, pues. Pero todavía no sé qué significaba la L.
2: Ay, no me entra las manos. Tampoco estoy preguntando esta
1: mano. Algún día sabremos qué significa la L. Ah, no meta las manos ahí.
2: No meta las manos con
1: los fuegos artificiales que tenemos en la fonda. Están re buenos, ¿eh?
2: Ya llegó.
1: Todo la gente está acelerando con todo aquí, pues. ¿Ah?
2: Ya llegó.
1: Esto es como cuando. Oye, a propósito, en México, ¿sí?, también estos días también celebran las fiestas patrias, pues.
2: ¿No?
1: Sí, pues. ¿Ah? El 14 de septiembre es el día de las fiestas patrias mexicanas. A propósito de que estamos en sintonía.
2: Mexicana.
1: Órale, güey. Órale, pinche.
2: O sea,
1: wey,
2: que celebra mi chula.
1: Y celebra mi cuate. Y celebra la chamaca y el chamaco.
2: Oye, grande, mis amigos. Saluditos para Serviflash de Don Pato Herrera.
1: Salud, ¿no? Serviflash, flash, flash.
2: Buena, gente, flash, cambio de lubricantes. El Olimpo 282. Saluditos para joyperfumes.cl. El tío Lalo.
3: No vino el tío Lalo.
1: No vino el tío Lalo. Pienso que le dimos tiempo para que llegara el tío Lalo. Tío Lalo. Y no vino. Salud, el tío Lalo.
2: Pero el tío Lalo no vino por la tele, ¿por qué no lo dejaron?
1: No, si ya te dije ya el tío Lalo, el otro día le dijiste, aquí está el tío Lalo. Y no estaba. Saludos ahí a los amigos de San Alfonso, Salvador Gutiérrez 5105, la comuna de Quinta Normal.
2: El tío Candado.
1: Tío Candado. Otra, ¿eh? Tuvimos como un mes con él. Tuvimos una vez con un mes con el tío Candado. Ya, ¿quién más quiere saludar?
2: Ahí nomás.
1: Ah, ya, dijiste Serviflash.
2: Uy,
1: dijiste.
2: Vino Don Tomás.
1: Carne de las Islas también.
2: Sí.
1: Vino Don Tomás. Todavía me queda aquí un vasito de.
2: Oye, de hagamos, hagamos un saludcito.
1: Un saludcito con chilla.
2: Ya. Oye, está la garzona.
1: Aquí toman todo, ¿ah? Con la chichita de las pipas de Yáñez.
2: Oiga, tío Nico, ¿cómo le ha ido con la. ¿Cómo le va con las propinas? ¿Cómo va? ¿Cómo ha ido todo?
1: ¿Todavía queda gente o no queda gente?
4: Falta que llegue el tío Lalo nomás para cerrar bien la noche.
1: No, pero el tío Lalo. Le tenéis fe al tío Lalo.
2: Está buena la fiesta.
1: Le tengo más fe que los históricos sean juntos que llegue el tío Lalo. Porque...
2: Oye, grande lo, toda la gente que está celebrando las fiestas patrias.
1: Dicen que termina este programa y se da uno más de los históricos. Así que...
2: Tenía cinco históricos.
1: No, cinco históricos. Cada día se va uno. Y...
2: No. Cualquier momento se va el magia, boludo.
1: Dicen que me llamaron los históricos para formar un nuevo American Sound. No. Saludos a los cabros, ¿eh? Oye, y a todos los que están en la sintonía hasta ahora, ¿eh? No, después me la llama. El primero que me va a llamar va a ser Betancur. Y que estáis hablando de los históricos, güey.
2: ¿Aló? ¿René Betancur? ¿René Betancur? Se acabó el la gran magia, volvió.
1: Claro, ¿no? Vuelve. Oye, ahora.
2: No, y Betancur está llamado en otro grupo, ¿eh?
1: Oh, sí. Está listo. Y después va a decir el original. ¿Eh? Mira, que después terminan llamando a Alejandro Guzmán y le echan la chula.
2: Ya ves que estoy hablando de la magia de unificar.
1: No sabéis quién soy yo que te está llamando.
2: Oiga, Leo, ¿con qué me va a sorprender?
1: Yo lo voy a sorprender con un artista que estaba hasta hace poquito en la agrupación Zúmbale Primo.
2: No.
1: Sí, pues, pero ahora empezó su carrera solista.
2: Sí.
1: Se llama Nachito Leiva y se juntó con César Bruna. ¿Y saben a quién le hicieron un homenaje?
2: No.
1: A la reina de la bailanta. ¿Usted sabe quién es la reina de la bailanta? La gran Gilda, pues.
2: Ah.
1: Que tiene en Argentina... una animita bien bonita, la tienen como santa la Gilda por allá, pues, ¿ah?
2: La aman.
1: ¿Ah? Es la reina de la bailanta y este es el mix que trae Nachito Leiva y César Bruna acá en la fonda de los hits.

0: Oye, grande saludo para mis amigos que están en Maipú, Quinta Normal, Santiago Centro, por ahí también en Peñaflor.
1: Saludos a Peñaflor, mira, saludos a todo el Gran Santiago en realidad, al Gran Santiago, al Gran Concepción,
0: Mayoco,
1: a todos los grandes, a todas las ciudades, Valdivia, a Curicó, ¿a dónde? ¿Qué más me falta?
0: Concepción.
1: Tocopilla, Concepción. Ya dije el Gran Conce, ya.
0: Viña del Mar. Valparaíso.
1: Oye, ahí sonaba cuando estaba ahí en la otra radio, nomás pusieron a quien te escucha en vivo.
0: En los 100.cl.
1: Ah, ya, porque tú, yo me, en cualquier momento me decís buena música y buena vibra. Y se me perdían como 50 lucas en el bolsillo. Oye, a esa le cambian de nombre a cada rato, ¿ah? Un día se llama Te Amo, después se llama Cucharón, después se llama
0: Locura Amor,
1: Alegría, después se llama. No,
0: mejor nos quedamos con los hits.
1: Sí, pues. Sí, así que saludos. Mira, démosle una pasadita a las radios que estuvieron conectadas hoy día, dale, con nosotros, dale, dale. Cerrando esta edición especial de la Fonda de los Hits, a los amigos de Radio Unión de Tocopilla, a través del 91.1 FM, ahí en la puerta norte de nuestro país, a los amigos de la Radio Alternativa en el 105.5 FM, para toda la provincia de Huasco, a Radio Ritmo FM, 98.7 FM, para San Vicente, Tacuatagua, y todo el Valle del Cachapoal. Yo creo que como tú estás ahora, no podrías decir esas cosas. A la Radio Energía, a través del 95.7 FM, para el Gran Concepción, y 101.9 para Lebu. A la Radio Regional, 98.9 FM, para Valdivia, Niebla, Corral, a Fruta del Fú Radio, a través del 96.5 FM, a FusiónDeportiva.cl, a Media Digital Sport, a la Imbatible 96.9 FM y a la Sintonía Mexicana 103.1 y 104.7. Grandiosa. Y por supuesto, a nuestra casa, loshits.cl. Gracias por habernos aguantado. Tuvimos 3 horas, pero ojo, que esta es la primera patita.
0: Esto, sí, con esta historia,
1: continuará. Ya, ¿con qué vamos a cerrar esta primera patita de Bailable? Viene con lo suyo ahora. ¿Ah?
0: La banda tropical.
1: La banda tropical.
0: De Vallenar,
1: ¿eh? De Vallenar.
0: Pero con Andy Caque, ¿eh?
1: Sí, pues, ¿ah? Así que con esa seguimos. No se vaya, que se viene bueno, ¿ah?
0: Se viene polento.
1: Se viene más polento. La super banda, póngale. Play.

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1: 12:08.
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Ya, muy buenas tardes, pues chiquillos, ¿cómo están? Ya son las 12 con 14 minutitos y acá estamos nuevamente para hacerles compañía a ustedes. Hoy vamos a almorzar tempranito, ¿eh? Claro que sí. O usted todavía está acostadita, está regaloneando ahí, ¿cierto? En su camita regalón. Así que vamos a reportar sintonía, chiquillos. Ustedes están en esta sintonía a través de la 95.7. Así que a dejar sus mensajes si ya regresó también a casita después de un largo fin de semana, de unos días de carrete, de días de relajo, ¿ah? De relajo, ¿cierto? Ahí. Hoy día ya hay que relajar la pancita. Apuesto que hoy tuvo tostaditas al desayuno. Así que vamos a reportar sintonía. Usted va a ir dejando sus saludos, sus mensajes y a la vez también nos va contando de qué comuna nos está sintonizando. Así que también saludamos a todos los energéticos que están en nuestra sintonía y damos comienzo a este programa Tu Finde con Energía.

0: estamos con este reporte de sintonía con nuestros auditores. Amaneciendo algunos por aquí. Hola, hola. Buenas tardes.
1: Buenos días, tía Piqui. ¿De cómo estás, del Valle de las Piedras, para reportando sintonía? Saludos a todos los energéticos, saludos a todos. Espero que hayan tenido unas felices fiestas patrias. Yo, ay, no sé, sí,
0: ¿qué pasó? Bien. Pero háblame bien, papá.
1: Oye, perdón, amigo, suelta, porque
0: no te entiendo nada, por favor.
1: Tía, saludos, saludos, que tengan un bendecido programa.
0: Cariño, Paulita, cariños desde el Valle de las Piedras. ¿Aló? ¿Aló? ¿Aló, aló?
2: Hola, niña guapa.
0: Hola, ¿cómo está usted? ¿Cómo amaneció hoy día?
2: Muy bien, aquí eso. Cocinando.
0: Eso sí que es bueno, cocinando tempranito. La escucho de muy buen ánimo.
2: Gracias a Dios, con muy buen ánimo.
0: Sí, aparte de eso también el día nos está acompañando un poquito. Mire que anoche, uy, cómo nos tiraban el agua. Dígalo nomás, desahúguese.
2: Y había hasta trueno.
0: ¿Hasta truenos?
2: Sí.
0: ¿Ya? ¿Y, no, pero, ¿y qué más?
2: Oh, estuvo heavy.
0: Oh, Dios mío, sí, había agua acumulada, pero mucha, por todos lados. Agua.
2: Pero sí. Tu rico, porque a mí me encanta cuando llueve.
0: Oh, ¿y no se paró en la ventana ahí a mirar? ¿Hacia afuera?
2: Sí, salí para afuera, me decía.
0: Ah, y a saltar ahí en los charcos.
2: Estoy saltando ahí, mojando en mi rostro para ya. que no se me achite.
0: Ah, y el agua que viene de arriba obviamente está bendecida.
2: Claro, pues es muy buena esa agüita.
0: Ojalá agüita que llueva tía. Hoy día, entonces así poder salir yo a correr por toda la cuadra. Mire que nunca lo he hecho, así que voy a aprender de usted, ¿eh? Voy a salir a correr ahí en mi avenida. Eso voy a hacer hoy día, así que ojalá que llueva más rato en la noche.
2: Cuando niña, cuando sabíamos que estaba lloviendo fuerte, mi madre rotaba así.
0: ¿Ya?
2: Y salíamos a correr mientras llegábamos estirando.
0: Mira, claro. Pero felices, pues.
2: Felices,
0: no, ¿cierto? Uno como que buscaba en ese tiempo, ¿cierto? También, cuando llovía, y buscaba también los charcos, esto para meterse y saltar ahí en el agua. Cosa más rica, ¿verdad? Y eso, recuerdos quedan ahí.
2: Vicky, yo tuve una experiencia con la por andar jugando los charcos.
0: ¿Ya?
2: Cuando estaba en el colegio, ahí en Boca Sur.
0: ¿Ya?
2: Era camino de tierra nomás, no era camino de pavimentado.
0: Ya.
2: Entonces, se dio vuelta un camión de bebida. Entonces, yo me saqué los zapatos, me metí al charco ahí que había, dije yo, tiene que ver una botella con bebida, dije yo, por si acaso, metí.
0: ¿Ya?
2: Y no, me saqué un poco de botella en el talón.
0: ¡Ah! ¡Ay, mujer, por Dios!
2: Oh, pero, ¿sabes qué? Sentí el puro y me hizo.
0: ¡Ay, nada, claro!
2: Y cuando de repente me detuve en una parte y no me desmayé porque boté cualquier sangre del talón de mí.
0: ¡Claro! Y esto de ver también tanta sangre, Dios mío. ¡Ay!
2: No, si fue, mi mamá tuvo que llevarme al hospital de emergencia porque me salía mucha sangre,
0: accidentes que muchas veces suelen ser muy graves.
2: Y de ahí mi mamá me retó, casi me pegaba ya.
0: Pobrecita, más encima.
2: Claro, y de ahí nunca más metí a los charcos de agua.
0: Claro, pues tú te metiste ahí sin ver lo que estaba ahí en el fondo, entonces igual súper peligroso, claro que sí. Bueno, sí, pero...
2: Me gusta, claro. Ya pasó.
0: Esos son las cosas, ¿cierto? Que uno le quedan ahí en tu mente y de repente pasa esto, que en este preciso momento tú lo recordaste y lo entregaste aquí para todos nosotros.
2: Sí, para que tengan cuidado con los charcos de agua, los niños sobre todo, que les encanta jugar en la agüita.
0: Hay una experiencia más o menos mala.
2: Claro.
0: ¿Ya?
2: Y
0: Ya pues, mi amor, qué bueno tenerte nuevamente acá.
2: Ya, ok, ya estaremos dando el menú.
0: Gracias, besitos, chao.
2: Ya, besitos.
0: Ahí está Cecilia, también desde la comuna de San Pedro de la Paz. Y quien reporta desde Chiguayante, quien reporta desde Talcahuano, del Irquén, Santa Sabina, de los cerros de Talcahuano, quien reporta en Chiguayante. Vamos a continuar con el siguiente tema musical y estamos de vuelta aquí abajo, Cristian Nodal.

0: estamos reportando sintonía y también estamos saludando a Amelia. Ella está de onomástico hoy día, así que muchas felicidades, Amelia, tú que llevas ese bello nombre. Saludamos a Cecilia también, que está en la comuna de San Pedro de la Paz, a su esposito, a ustedes que están recién despertando. ¡Despierten, despierten, despierten!
1: ¡Ay, ay, ay, ay, ay! ¡Píllalo, píllalo, píllalo!
0: ¡Claro, píllalo y lo despiertas también, pues! Vamos a continuar y ustedes siguen enviando sus mensajes. Oye, hoy día, ¿qué le pasó anoche? Apuesto que salieron a esas fondas por ahí que se inundaron todas. Chuta. Hasta ahí nomás quedó, ¿cierto? Y ya nos veíamos el día de ayer saliendo a disfrutar nuevamente. Bueno, con esos días maravillosos, ¿cierto? Que también tuvimos 17, 18, pero ayer quedó la grande, chiquitos. Calles inundadas. Yo no sé cómo saldría de aire de aquí en la tarde, ¿ah? En estas calles, ¿sí? Que se llenan de agua acá, y uno pensaría también que no, porque no sé, porque es el Gran Concepción. No, chiquillo, cae un poco de agua, así como dos tazas de agua, y aquí afuera se inunda, hay que saltar. Gracias a Dios que yo tengo zancos aquí abajo, entonces cuando salgo de acá y veo que hay un poco de agua, me instalo mis zancos y estoy de un lado a otro. Claro, así que... No, lleno de agua por todos lados. Yo sé que también hay en su comuna, afuera de su casa, sí, afuera de su casa también. Tuvieron muchos, muchos problemas con tanta agua que cayó de una vez, se podría decir, ¿cierto? En tan poco tiempo, mucha o demasiada agua. Así que bueno, ojalá que no le haya sucedido nada, nada, nada a usted por ahí, pues, en su casa, ¿cierto? Así es que bueno. A superarlo, y hoy día ya tenemos un solcito por ahí que está alumbrando, como que quiere salir todo de una vez. Así que esperamos, pues, que se siga componiendo este día. Vamos a continuar con el siguiente tema musical y ustedes sigan enviando sus saludos, sus mensajes, reportando sintonía.

0: 12 y 33 minutos.
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9: Te indicamos la temperatura en Concepción.
10: 13 grados con 8 décimas.
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0: está el cable? ¿Cómo está el cable? ¿Se cayó el cable anoche o no? Con tanto viento, tanto trueno, relámpago. Se cayó por ahí. Oye, estamos escuchando este tema de fondo, ¿cierto? ¿Y quién más está por aquí dejando sus saludos, sus mensajes? Buenos días o buenas tardes.
1: Hola, buenos días, buenas tardes, tía Vicky. Aquí reportando sintonía de mi casita, con frío.
0: ¿Con frío?
1: El solcito como que alumbra y no alumbra, pero ya. está agradable.
0: ¿Quieres salir?
1: Pero para la tarde-noche creo que aparece lluvia otra vez. Oh, anoche estaba la pura escoba, las ramadas están volando por todos lados. Así que yo creo que hoy día me voy a tomar un ponchecito, alguna cosita después de almuerzo. Creo. Ah, pero no, después tengo que ir a dejar a mi nieta. Yo creo que a la vuelta me voy a tomar una cosita
0: ya,
1: poca.
0: Mejor, ¿cierto? Mejor.
1: El primero de estas fiestas patrias. Así que aquí estoy, tía Vicky Vicky, estamos con la patrona fue a trabajar hoy día, andaba media malita, le tocó a ella ahora los achaques de vejez. Así que
0: claro,
1: nos va a trabajar, la tengo aquí en la casita, así que estaba preparando una, bueno, más rato le mando el menú, no se lo va a contar ahora mejor, pero estaba preparando un almuercito ahí rico para este día. Eso, tía Vicky Vicky, saludito, cariño para todos los chiquillos, mi pariente Sergito, para la Yaglesita Penanillo, para la Ceci Rodríguez, para Luchito Santander, para los Paragüitas de La Vega, para todo, para la amiga Evelyn, y para quien, bueno, cariños para todos los chicos que están ahí en la buena compañía.
0: Mejor para todos, ¿cierto?
1: Besitos para todos. Aquí estamos a la vuelta, tía Vicky Vicky.
0: Muy bien. Claro, ya
1: falta
0: no tiene.
1: Un
0: no tiene ni fuerza ya. Pero ahí su esposita le va a hacer un almuerzo exquisito. Y con eso ya vamos a estar como avión en la tarde. ¿Qué más está por aquí? Ay, también les tengo que contar, chiquillos, que, bueno, las fiestas patrias ya, ¿cierto?, cierran hoy día. Y también contarles que en Santa Juana hoy finalizan a partir de las 12. De las 12 de la noche finalizan ahí las ramadas en Santa Juana, sector El Llano, a las 12 de la noche. Y también contarle que, bueno, van a cerrar ahí, ¿cierto?, con este gran grupo musical, Los Peregrinos del Amor, en Santa Juana, a eso de las 12 de la noche. Pero dicen a las 12 de la noche, pero ahí no sé, un poquito más, ¿verdad? Así que bueno, vamos a continuar con los mensajes, los saludos de nuestros auditores después del siguiente tema musical que suena a través de la 95.

0: Aquí estamos nuevamente para acompañarles a ustedes en su casita mientras que están tomando su rico cafecito, su rico matecito, su leche también hoy día. ¿Ah? Alguna sopita, un caldito, una sopita ahí de pobre, pero mucha que son ricas, ¿cierto? Así es que vamos a ir reponiendo el cuerpecito hoy día, vamos a ir reponiendo ese cuerpecito. Miren qué cierto, después mañana tenemos que trabajar, pues chiquillo. ¿Ah? Bueno, yo he estado trabajando todos estos días, pero mañana, sí, pues mañana vuelvo. Claro que sí. Aló, aló, buenos días.
1: Aló.
0: Ay, buenas tardes, ¿cómo estás?
1: Hola, Vicky.
0: Hola, hola.
1: ¿Cómo estás?
0: Aquí muy bien, mirando un chimbombo.
1: Ah, chuta. Entonces, ¿qué falta que nos la abrimos y la tomamos?
0: No sé, yo me traje una cajita de leche.
1: Yo voy para allá y te llevo el helado.
0: Ya, po.
1: Ya, así que ahí, de ahí somos.
0: El heladito nomás y la hacemos toda, oye.
1: La hacemos toda, po. Si no, ¿para qué?
0: Si no, ¿para qué? Oye, ¿te imaginas tú? No sé, pues nos tomamos unos buenos terremotos, los últimos de este día domingo. ¿Te imaginas cómo estaríamos terminando el programa tú y yo?
1: Exactamente. Terminaríamos
0: abrazaditas, ¿cierto? Abrazaditas.
1: Diríamos, somos amigas, no somos amigas.
0: ¿Somos amigas? No somos amigas. ¿Te voy a dejar? No, yo te voy a dejar.
1: O me querí, no me querí.
0: Sí, te quiero. No, ¿cómo te vaya a quedar aquí solita? No. Yo te voy a dejar allá a la pega. Ya.
1: ¿En la pega?
0: Sí, en la pega. Claro, no, pero después yo te voy a dejar de vuelta y así pasamos todo el día. Claro.
1: Ah, mañana.
0: Claro, mañana. Ay, así que bueno, claro. Aquí estamos, pues, Anita.
1: Amanece en la radio.
0: Amanecí aquí yo.
1: Ay, ay, ay.
0: Con mi colchón inflable, aquí me quedé, pues no quise. Claro, porque no había locomoción en la mañana.
1: Vaya. Claro. Dígase, ¿qué te hace yo? Mañana no hay trabajo,
0: pues. ¿Cómo no hay trabajo?
1: No, pues.
0: ¿Mañana no hay trabajo? ¿Cómo es eso?
1: No, pues se hicieron feriado mañana para todos.
0: Ah. Dieron feriado nuevamente, o sea, así.
1: Claro, como llovió ayer, así que el lunes es feriado, así es la fiesta.
0: Claro, tenemos que reponer el día de ayer que no se pudo salir.
1: Claro.
0: Ahí está la cosa, claro que sí. Bueno sería, ¿te gustaría?
1: Nosotros salimos nomás y lo pasamos súper bien.
0: ¿En serio salieron igual?
1: Salimos igual nomás.
0: Ya, ¿y a qué lado fueron? ¿A qué lugar?
1: Un lado muy bonito, precioso, ¿no? No, si no salimos la noche.
0: Ya.
1: Salimos de día nomás.
0: De día, ya. Sí. ¿Pero disfrutaron ahí su salida?
1: Sí, que lo pasamos bien.
0: Ya.
1: Sí. Así,
0: oye,
1: Bobby,
0: ya, pues, cariño.
1: Oye, te tengo una payita.
0: ¿Una payita? Ya, a ver, dame.
1: Sí.
0: A ver,
1: mira.
0: Dale.
1: Aro, aro, aro. Lindo, dijo una mosca arriba la cabeza del presidente. Resulta que era chistoso que se hice reír toda la gente.
0: Uy, uy. Muy buena tu payita.
1: Ya, ay, sí,
0: ya, pues.
1: Amo, Vicky.
0: Cariño.
1: Que tenga buen programa.
0: Muchas gracias. Chao.
1: Saludos a todos los energéticos. Eso. Que están escuchando la radio. Chao, chao.
0: Ahí están los saludos de Anita también para los energéticos. Oye, de fondo estamos escuchando a Leo Rey, ¿eh? Anoche estuve viendo ahí su presentación, y estuvo pero fantástica con sus bailarinas, quiero decir, ¿cierto? En la Gran Fonda de Chile. Todos coreando ahí sus temas, los nuevos y también los que ya, ¿cierto?, tienen algunos años. Pero mucha, mucha gente. Miles y miles de personas que estuvieron ahí bailando. Y yo también, pues yo desde mi casa vi toda su presentación.

0: continuamos con nuestros auditores. Oye, este Leo Rey está, pero como quiere. Vamos a continuar. Dice por acá, hola, cita Vicky, qué rico que llegó, dice, a la radio. Estaba aburrida con los caballeros. Ah, con los caballeros, dice que hasta que llegó a usted. Saludos, besitos ahí para nuestra auditora Pauli. Cariños ahí para Pauli. También saludamos a Francisco. Y por acá está.
1: Buenas tardes, señora.
0: Buenas tardes.
1: Toyita. Que tenga buen turno, buen
0: Muchas
1: día.
0: Gracias.
1: Espero que no haya pasado tanto susto anoche. Que esté bien, cuídese. Aquí estamos escuchándola.
0: Mira, ahí está Marisol, también dejando su mensaje. Oye, sí, mañana. Dice mañana. ¿Cómo que no hay locutores mañana? ¿En serio? ¿Alguien que me diga por qué mañana no hay locutores? Yo por lo menos no podría dejarlo solo. ¿Qué le pasa, Vicky? ¿Cómo que qué le pasa? Dice. Vamos a continuar con.
1: Usted es la alegría de la radio, señora Toyita.
0: Ah, cariño.
1: Usted nota mucha energía.
0: Vamos, que se
1: con
0: puede.
1: Usted estamos felices escuchando, nos reímos de cada tontera.
0: De cada tontera. Las tonteras, chiquillos, sí. Esas son las que a nosotros nos sacan una alegría, ¿verdad? Esas cosas son importantes. De repente yo digo, wow, las puras leceras. Oye, pero si esas leceras son muy importantes. Claro que sí. Oye, contarles también, chiquillos, que en Hualpén, sector 4 canchas, finalizan sus actividades hoy día domingo.

0: 35 horas, como 5 para las 3 de la tarde. Va a haber un show en vivo. Se va a presentar el grupo Blue, Marcos Boffi, ¿en serio? Ya, Marcos Boffi y su banda. Y la presentación estelar de Adrián y los Dados Negros. Y esa presentación sería a las 19:35 minutitos. Todo esto va a suceder en Hualpén, Parque Criollo, en el sector 4 Canchas. Hola, hola.
1: Vicky, saludos a mi amigo Jaime Gallardo. Y gracias por el saludo, amigo.
0: A ver, y por acá dice, no podemos irnos, está lleno de agua con barro en el camino y la salida, no podemos pasar con el auto. Y empezó a llover nuevamente, esto en Yumbel. Pero pasen a patita nomás, pues, claro. Porque si

0: Santa Zaina. Oiga, Vicky, Vicky, ¿cómo está?
1: Yo bien.
0: Ah, os dieron los conchos la rama, ¿no? Cuéntemelo todo, Vicky.
1: Los conchitos. ¿Cómo estarán los conchitos? Oye, sí, no estaba tan caro, ¿ah? Realmente las empanadas, los pajaritos, ¿no? Accesible, fíjense. Bueno, también contarles que en el estadio Esterro Rebolledo, ¿cierto? Ustedes saben que ahí están las fondas y cierran sus puertas hoy también a eso de las 20 horas de forma definitiva. Hasta el momento en Santa Juana, chiquillos, está hasta las 12 de la noche, ¿ah? ¿Eh? O sea, igual podría volar para a los conchitos. Está Sergio Patricio, también le enviamos saludos a toda su familia. ¿Qué más está por aquí?
2: Hola, tía Vicky Vicky, soy Francis de Guampero. Un saludo cordial a todos los auditores que están conectados en la mejor radio, Radio Energía. Espero que hayan podido pasar una linda fiesta, igual un poco con lluvia, pero bueno, el tiempo es así. Un saludo también para mi prima Paula Contreras, para su hijo Felipe, para su mamá, su hermana, su sobrina, para mi hija Betsabé, que está haciendo flores amarillas. Mira para mañana, bien. Que no se olviden los enamorados, regalarle el amor de su vida.
1: Ah.
2: Un saludo y un besito rico para mi Agustina, que pasó el 18 enfermita. Muchas,

su dolor de guatita ya pasó, su guatita ya un poquito más estable porque pudo comer. Y un saludo también para el viejo mañoso de la casa, Daniel Contreras, que no pudo disfrutar el 18, pero uy, las mallas no se le quitan.

0: 13 horas y un minuto.
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0: llegado la hora, ha llegado la hora de almorzar. Vamos a almorzar todos tempranito hoy día, ¿eh? Nada de cosa. Si usted tomó desayuno hace 10 minutos, no es mi culpa. No, no es mi culpa. Así que usted va a presentar su almuercito nomás. Y no me esté nada mirando con esos ojitos, ¿ah? Claro, sí, pues se dio vuelta ahí para la radio, ¿eh? Sí. Así que vamos presentando el menú. Usted que me dice por acá, tenemos un asado. Presente también su menú. Así que vamos, chiquillos, entregando su almuercito. Bueno, entregando el mensaje para presentar el menú. No que vaya y me vaya a entregar a mí el almuerzo. Ay, un ajiaco a esta hora. Qué bueno, con todos los restitos de carne, ¿verdad? Oye, ¿se le echa ají de color a esto, no, el ajiaco? Ah, no, Ceci.
1: Sí, con ella.
0: La que viste calza y descalza.
1: Sí. No, yeah. ando con calzada. Ando calzada.
0: Oye, ¿te cuento algo que me pasó anoche?
1: ¿Qué le pasó? A ver, cuénteme.
0: Salí a mi patio con pantuflas.
1: ¿Ya?
0: Y tengo una... Bueno, ya, la cosa es que me mojé un pie. Y resulta de que no me saqué la pantufla de inmediato. O sea, dije, quiero estar subiendo ahí para sacarme la pantufla y me quedé así, pues. Y resulta que hoy temprano en la mañana tenía mi paladar todo inflamado. Yo dije, ¿qué voy a hacer? Dije yo. ¡Uy, cómo ha llegado tan rápido! Dios mío, no sé, que me ha llegado el viejazo. Que me resfrié porque me entumecí, se me humedeció un pie.
1: Bien, metió el otro pie al agua.
0: Claro, pues ahí a lo mejor no me hubiera resfriado.
1: No, pues claro, si cuando se moja un pie se resfríe. Cuando moja los dos pies no se resfría.
0: Mira, ¿te das cuenta? Ahí está la cosa. Eso fue, pues.
1: Chalales.
0: Y yo sentí que me mojé el pie. Porque claro, las pantuflas, tú sabes que son delgaditas abajo. Pantuflas, pues si para andar adentro de la casa. Y a ella se le ocurrió salir al patio. Claro. Así es que ahí estoy, pues chiquillo, con el paladar un poquito inflamado. Así que ahí tomando pastillitas en la mañana y ya estamos un poquito mejor. Pero siento que por ahí está la cosa.
1: Tiene que tomar agüita tibia con limón.
0: Ya, agüita tibia con limón.
1: Y con una pizquita de sal.
0: Con sal.
1: Ya, Dios resfriado. Y con una oblea china.
0: Es. La oblea china, que es chilena. Oye, dice que imagínate la oblea china. Y es chilena la cuestión, pues.
1: Sí, pues.
0: Es más chilena que nuestra lenteja y poroto.
1: Así nomás y le dicen que es china.
0: Claro, yo no sé quién fue el creador de las chinas.
1: Y tampoco nos dice, en una parte dice china y otra dice ibupat.
0: Ibupat. Las cosas, media raras. Oye, ¿qué tenemos de almuercito, Cecilia?
1: A ver, tengo un ajiaco.
0: Oh, ¿ya? Y recién me estaba acordando
1: de la ajiaco. Me quedó cantita de ayer del asado de la parrilla. Me quedó. Y eso lo hice ajiaco. Y
0: bien.
1: Tengo un asadito de cerdo al horno con puré. Y de ensalada tengo ensalada de lechuga con zanahoria, ensalada de apio.
0: O sea, como que hoy día como que tiraste toda la parrilla.
1: Toda la parrilla.
0: Toda la parrilla.
1: Tengo pebrecito con ajicito mercén.
0: Dios santo.
1: Y una ensaladita de digüeñes con cilantro y limón.
0: ¿Dónde fuiste a buscar digüeñes?
1: Me remonté al monte para allá, para Cañete.
0: Oh, oye, ¿cuestan tanto sacarlos además, po?
1: Pero igual me subí como del... Como eso,
0: no, así, claro, no, ahora sí andas encaramada en los árboles, ahora te operaste, po.
1: Después que me operé quedé, pero súper.
0: Escalando montañas.
1: Claro.
0: Qué no, rico.
1: Mi hijo me trajo de ella de Liquiñe.
0: Ya, Liquiñe.
1: Sí, ella me trajo digüeñito.
0: Claro, no, son riquísimos.
1: Ese es mi amorcito y desde ya. Ver tengo juguito de melontuna.
0: Ya. Súper, súper rico todo lo que tiene ahí para el almuerzo en el día de hoy. Desde la sopa hasta los digüeñes y todo.
1: Sí, pues.
0: Riquísimo, riquísimo su almuerzo, Cecilia.
1: Despidiéndose el 18 de septiembre.
0: Muy bien. Ya, pues, muchas gracias por.
1: Me voy a pegarme un baile de cueca, si es que usted me pone el.
0: Pero claro que sí, pues.
1: El café.
0: Ya, pasadito la 1:30 vamos a estar ahí con música chilena.
1: Ya, ok.
0: Besitos. Chao.
1: Besitos, mi Vicky.
0: Ahí está Cecilia también compartiendo con nosotros su menú. Y usted también puede entregar el menú. Entregando ahí su mensaje, ¿cierto? Para que nos vaya contando cuál va a ser ese almuerzo que va a tener hoy en casita. Continuamos con el

0: Ya estamos almorzando. Usted está presentando su menú, este almuerzo especial que va a tener en casita. Va a hacer tal vez algún asadito con pebre, papas cocidas, algunos choripanes. Cosa más rica, ¿verdad? O tal vez de todo lo que ha quedado de estos días de fiesta. Entonces hoy, como Ceci, Valdiviano, Ajiaco. Oye, a propósito de Valdiviano, Ajiaco, ¿esos son las dos? ¿Son la misma cosa? ¿O no?
1: Vicky, Vicky, Vicky, nuestro menú del día de hoy es una casualidad de gallina soltera o de pollo, ya, no sé qué lo que será, será pues. Gallina, será pollo. ensaleta de repollo, hay juguitos, ¿qué le dije yo de ensaleta de repollo? Sí, con vinagrito.
0: Me encanta.
1: Y quedan todavía pedacitos de costillar, de carne de longaniza, así queda. Que ese es nuestro menú del día de hoy. Y de postre hay juguito de papayas. Ese es el postrito para el día. Besitos, tía Vicky. Saludos, cariño para todos.
0: Por presentar su menú. Y usted que está esperando a que nos presenta su menú, usted que está en Chiguayante, está en la República, allá en Hualqui, ¿sí? También puede presentar su menú. Usted que está en Agüita de la Perdí, ese sector que está del barrio universitario entrando, ¿cierto? Yo pasé muchas veces por la universidad. Sí. Pasé por dentro y por fuera de la universidad. Vamos a continuar con el siguiente tema musical y estamos de vuelta para continuar con nuestros auditores con buena música. Y pasadito la 1:30 vamos a estar con música chilena para que prepare ahí su pañuelito.

0: que se mete. Gia, ¿qué más está presentando su menú?
1: Mira, Tiki, sí, el ajiaco, uno le dicen ajiaco, otro le dicen valdiviano, es lo mismo. Yo también me recolecté lo que me quedó, le hice un ajiaco o un valdiviano con una ensaladita de papa mayo. Pero a las papas mayas yo le echo arvejita, lechuga, huevito picado, queda rico. Y con mayo. Y de postre, bueno, ahí hay helado, hay mote con huesillo, yo me tomo un cafecito porque ando con el estómago medio malo. Que tenga buen turno.
0: Muchas gracias, Marisol. Mote con huesillo. Ay, pero acá está su mensaje.
2: Acá me comí tortilla de recorte preparada por mi papá.
0: ¿Qué cosa?
2: Ay, mote con huesillo.
0: Idea mía, me dijo que tenía había comido tortilla de rescoldo. ¿Sí o no? A ver, vamos de aquí.
2: Salado de tomate ya. Y helado de chocolate.
0: Y helado de chocolate.
2: Para frita de carne. Salado de tomate y helado de chocolate. Me tortilla de recoldo preparada por...
0: Tortilla de rescoldo, sí, eso parece que dijo, ¿eh? Rico, pues saludamos ahí a toda tu familia y que puedan salir pronto, ¿cierto? Hacer el esfuerzo y salir porque están, estos chiquillos están aislados con barro y toda la cosa donde salió, bajó tanta agua, pues chiquillos. Vamos presentando el...

0: saludando también a Amelia en el día de hoy. Amelia está de onomástico y usted que está de cumpleañitos, también le saludamos. Happy birthday to you. Ají verde to you. Estamos presentando el menú.
1: Hola tía Vicky, ¿cómo está?
0: Hola,
1: yo tengo de almuerzo, tengo una rica carbonada con una ensalada de apio y lechuga y paltita. Y juguito, tengo
0: ¿juguito?
1: Bebida y ya. Agua mineral. Ah. Un abrazo grande.
0: Abrazo también para usted, nuestro auditor Rodrigo Espinosa. Ahí ha llegado la gallinano. La gallinano para quedarse en los estudios. Hoy estamos presentando el menú. También contarle que hoy ya supermercados y tiendas ya abrieron sus puertas para que usted vaya a hacer sus compras. No sé, se quedó ahí, ¿cierto? Sin cositas, tal vez en su despensa, en su refri. Bueno, puede ir a comprar lo que necesita porque ya está todos los supermercados abiertos hoy día domingo. Bueno, eso de las 9 de la mañana, ¿cierto? Y va a ser hasta

solamente usted. Vamos a continuar escuchando buena música a través de la 95.7. Y esta música es para usted que está en casita y nos ha presentado ese almuerzo. ¿Cuántos van a estar en su casa hoy día almorzando? 2, 3, 6.

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4: 13:34. 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
8: Te indicamos la temperatura.
9: Concepción. 13 grados. Con 8 décimas.
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Continuamos, seguimos avanzando cuando son la 1:38 y ya estamos listos para continuar con nuestro programa, esta vez con el versus musical. Vamos a tener dos temitas musicales en competencia que vamos a pasar

Y pasamos a escuchar nuevamente el número uno. No me preguntes, no me preguntes a mí. Solamente tienes que escuchar los dos temas musicales. Este es el uno.

0: Ahí están presentados los dos temas musicales, así que ¿cuál será su preferencia? Vamos a continuar. ¿Tienen listos sus pañuelitos?
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La Diuca de mi abuelo. Música chilena esta hora también. Y con estos dos temitas musicales en competencia. Así que vamos a escucharlos un poquito más. Por aquí van llegando ya las preferencias. Claro, están inclinados ahí ya por uno de los temas. Así que aquí está el número uno.

0: tiene que elegir uno solo. Y este es el número 2.
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0: Ahí presentados ya los dos temitas, así es que vamos dejando su mensaje de audio o también pueden ser llamaditos del lugar que usted esté. Si está en su cocina, si está acostadito, si está recién levantado, también puede dejar su votación. Oye, mañana, claro, por aquí me dice, vamos a estar celebrando algo muy especial. Día del Trabajador Radial mañana, 21 de septiembre.

Voto por la número uno, Margarita. Muchas gracias. Desde la comuna de San Pedro de la Paz. Mensajes de audios, ¿ya? Mensajes de audios. Vamos a pasar a escuchar los temitas en competencia. Aquí está el número uno. Como en los viejos tiempos, como en los viejos tiempos.

0: musicales. Vamos a escuchar más mensajes por aquí. Oh, esto sí que me gustó, ¿eh? Esto sí que me gustó, mira. Ay, haciendo... Voy a tener que hacerle acercamiento a esto, ¿eh? Oh, ¿y quién está ahí? En esa foto con tantas empanadas, chiquillos, tantas empanadas. Cosa más rica.
1: Vicky, ahí está la última empanada. Oh. Al horno, saludo a mi compadre, sacerdote Carlos Pereira, y a mi madrina Margarita Valdebenito. Margarita. Y a mis suegros que están aquí conmigo, Luis Muñoz, y mi madrina Raquel Opa.

¿no es cierto? Ahí en la casita de Sergio, de Sergito, Sergio, Sergio Patricio, ¿eh? Así es que disfruten su almuerzo, almuerzo familiar con este chiquillo, ¿cierto? Que tiene ese corazón tan grande, ¿eh? Que ya no le cabe en su pecho. Vamos a continuar con esto que suena aquí, Macumba.

0: 13 horas. En punto.
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0: auditores. ¿Cómo está el día afuera, chiquillo? Alguien que me diga, por favor, porque aquí veo todo blanco por aquí, blanco por allá, negro por ahí, rojo, blanco y azul. También. Pero hacia la calle no veo nada, nada, nada. Entonces, que alguien me diga si salió el sol por ahí, si apareció o no apareció en su comuna. Oye, vamos a revisar los mensajes. Bueno, ya, yo los revisé ya. Así que, pero vamos a escucharlos.
1: Vicky, yo voto por el temita número uno. Chau, chau.
0: Por el número uno. Sí, vamos a escuchar algunos de los que están acá, ¿eh?
2: Opción uno.
0: Opción uno. Por acá igual, opción uno. Oye, se inclinaron todos por el uno. Ni un votito por el número dos. Nadie dijo, oh, voy a votar por el número dos. Hola.
3: Hola. Hola, hola.
0: Hola, hola, hola, hola, por aquí.
3: Por aquí, por aquí.
0: Por aquí, por allá, también. Por acá. ¿Salió el sol o no salió el sol?
3: Voto por la número uno.
0: ¿Ven? Por la número uno también, pues. Dejaron la número dos ahí solita, guachi.
3: No, quiero votar la número uno.
0: Quiero votar. No, pero ya me dijo que la número uno, ¿cierto?
3: La número uno, la número uno.
0: Claro. Oye, ¿y en
3: no
0: qué estamos? ¿En qué estamos?
3: Almorzando.
0: Almorzando, qué rico. ¿Y después nos tomamos una agüita o no?
3: Sí, por supuesto, con una agüita llega para bajar la, ya, la carnecita.
0: Ya, una agüita perra nomás.
3: Tengo de visita.
0: Ya, a ver.
3: Alex.
0: Alex. Yo repito, ¿eh? Yo repito.
3: Evelyn.
0: Alex. Elvis. ¿Qué más?
3: César.
0: César.
3: César, que lo que es César.
0: César, ese mismo, el César.
3: Joaquín.
0: Hola, Joaquín.
3: La Isabela.
0: Hola, Isabela, ¿cómo estás? Tiene nombre de actriz.
3: La Fernanda.
0: Fernandita, ¿ya?
3: Victoria.
0: Ay, qué hermosa. Es guapísima ella.
3: Alberto.
0: Ya el Albertito. Ese es tu
3: y
0: hijo.
3: Y Santiago.
0: Y Santiago, ya.
3: Y yo.
0: No, la más linda y guapísima. La reina de la casa.
3: La reina de la casa.
0: Ya, y el Elvis también, ¿ah?
3: Sí, pues aquí también está él. Estamos. Oh, gracias a Dios, aquí una bendición.
0: Oye, ¿qué te llevaste todo el jardín infantil para la casa?
3: Sí, todos los niños aquí están de
0: del kinder, de del 19, kinder.
3: De 19.
0: Ah, mierda.
3: ¿Qué tiene la Isabela? De 7 años arriba.
0: Ah, ¿la Isabela?
3: Hasta los 64.
0: Mira, estupendo, pues 64. No, es como tener 30 nomás, pues.
3: Claro.
0: No te duele ni una rodilla, no te duele ni un hueso.
3: No, para nada.
0: Así
3: para
0: bueno.
3: Nada, para nada, no me duele nada.
0: ¿Viste?
3: Mi familia aquí que me gusta.
0: Se te olvidan todos los achaques.
3: Se me olvida todo.
0: Sí. Qué hermoso, ¿ah? ¿Eh? Compartir.
3: Gracias, mi señor. Sí.
0: Compartir ahí con la familia. Y qué bonito esto de que tu mesa esté rodeada de tu gente con alegría. No, sí. Fantástico. Impagable. Muy bonito. Ya, entonces te vamos a dejar anotadita.
3: Gracias. Gracias, dice Elvi.
0: Ya, pues, cariño para ustedes. Besitos, se me cuidan.
3: Ya, vale. Chau, chau.
0: Chao, chao. Sí, pues ahí están todos los chiquillos disfrutando de la música también de la 95.7. Y esto es el Monte Aguilino y los charros de Luchito y Rafael.

0: continuamos alegrando esta tarde de almuerzos, almuerzos familiares. Y por acá también tengo informaciones, así que la vamos a entregar, informaciones que nos entregan nuestros auditores. Detectives de la Brigada de Investigación Criminal Bicrim de Tomé detuvieron a un hombre de 53 años por su presunta responsabilidad en el delito de lesiones graves. El hecho ocurrido durante la madrugada del 19 de septiembre de esa comuna y que dejó a dos mujeres heridas con arma cortopunzante. Así es que ahí también están las informaciones que van llegando a la Radio Energía y nosotros se las entregamos. ¿Qué más?
1: En Radio Energía FM 95.7 y para Ley Siguiente 19 FM y a través por todas nuestras redes sociales, voto por el temita número uno, número uno, número uno. Los Vikings 5.
0: Ahí está Panchito también dejando su votación.
2: Yo también voto por la número uno.
0: Por la número uno. Si se fueron Rodrigo, todos por la... Gracias, Rodrigo. Todos ahí por la número uno. Vamos a continuar entonces y aquí está el tema ganador.

0: continuamos. Por ahí me dicen en San Pedro de la Paz, bueno, ayer se suspendió el show que iba a haber, obviamente por el gran temporal, se puede decir, porque eso sí que fue un temporal, ¿cierto? Un temporal de amor. Ya, mucha agüita, entonces había un show que se iba a realizar ahí en la carpa. Esto es la comuna de San Pedro de la Paz. Y fue suspendido, ¿cierto? Pero tampoco se va a realizar hoy día. Ni en la carpa, ni en el anfiteatro. Así que solamente ahí van a estar los stand, donde van a estar recibiendo a su público. Los juegos también, porque hay muchos juegos, ¿ah? Estos juegos de argolla, ¿cierto? Que uno va a la argolla y la va a tirar ahí para que caiga en una botellita de champán, de cerveza, distintas botellitas. Pero uno nunca la chunta. Las argollas, chiquillos, ¿saben de qué? Más o menos son como esas argollas que tienen las cortinas de los baños. Así más o menos, chiquitita, entonces. Imposible. Yo me gasté como 50 lucas. Yo pruebo una sola vez nomás. Una sola. Si no fue, no fue. Y hay muchos juegos para los niños, ¿cierto? Este de la ruleta, donde viene también como una flecha. Y hay varios regalitos ahí. Entonces usted la da vuelta rapidito para el lado que usted quiera. Y se gana ahí uno de los premios que están ahí. Así que igual, súper entretenido. Harta nalcas también, chiquillos. Había un sector solamente de nalcas. Qué maravilla, chiquillos. Para mí que esto dejaron los pajonales, pero vacíos. Así es que, no, riquísimo todo eso. Así que hay mucha cosita rica ahí también para servirse. Vamos a escuchar estos mensajes. ¡Uy! Ya están listas las empanaditas. ¡Qué cosa más rica! Brillantitas, con un dorado, pero perfecto. No como las empanadas, las últimas que hizo la Vicky, quedaron ahí. No vamos a decir que cafecita, un poquito más. Estaba tan agotada de hacer tanta cosa. Y de repente uno dice, ¡oh! Las empanadas. Pero estas empanadas que me envían acá están hermosas. Sí. Manos de ángel. De ángel.
1: Voto por la número uno, señora Victoria. Qué alegría escucharla hoy día. Yo aquí descansando.
0: Miran, regaloneando, descansando. Ahí está Magda desde la comuna de Hualpén. Hualpén presente. Oye, ¿hay actividades en Hualpén hoy día o no? Y por acá también, a ver, ¿dónde vamos? ¿En qué carretera? Lo alcanzo a ver, pues, chiquillo.
2: Están trabajando en camino de Palomares hacia Concepción. ¿Ya? Y hacia Cabrero.
0: Hacia Cabrero, ¿ya?
2: Así que va a ser más lenta el tránsito.
0: Muy, muy bien. Ahí nos comunican entonces nuestros auditores. Hay trabajos en la carretera.
2: Está precaución trabajando también en camino de Palomares hacia Concepción y hacia Cabrero.
0: Ya, entrando entonces.
2: Así que va a ser más lenta el tránsito.
0: Muchas gracias por estar informando también a nuestra emisora. Gracias, Elizabeth. Gracias, gracias.
3: Hola, hola, amiguita.
0: Hola, hola.
3: Hola. Muy buenas tardes, mi niña bella.
0: Pensé que me iba a decir
3: buenos días. Gusto de escucharla. Yo estoy aquí en San Pedro, que me vine del campo.
0: ¿Ya?
3: Me vine con mi hermana, que me dejó en el mall, que ella vive en Hualpén, así ¿ya? que de ahí me vine para acá con mi amorcito Juan Riquelme, pero lo pasé súper bien donde mi mamita, mi hermana mayor, mi sobrino, no, mi cuñado, todos lo pasamos bien, gracias a Dios. Le deseo que tenga una excelente jornada, amiguita Victoria. Chao, chao. ¿Y usted cómo lo pasó?
0: Bien, pues, también muy bien. Ahí está la patita. Y vamos a continuar con informaciones a esta hora. Esto es en Coelemu, colisión frontal de vehículos menores con personas atrapadas en sector Tropezón. Equipos de emergencia al lugar. Continuamos con el siguiente tema musical. Precaución.

continuamos junto a nuestros auditores. Por ahí me comunica también don Ariel Quilodrán, presidente del Club de Guasón de la comuna de San Pedro de la Paz, que hoy no se van a realizar nada de nada. Sí, porque ayer también, por asunto de la lluvia, el viento, así que hoy ya están descansando estos chiquillos, pero también pronto ya se están organizando para la fiesta del chancho, así es que ahí lo vamos a mantener a ustedes informadito de eso, dónde se van a realizar el día y la hora. Así es que la fiesta del chancho, y me parece que es, bueno, en el mes de octubre. Y también se viene el 18, chicos, así es que los vamos a mantener, pero bien, bien informados a todos nuestros auditores para que se acerquen también a ese lugar. Vamos a continuar con el siguiente tema musical y luego ya vamos a estar también con la pregunta con alternativas.

0: 12 horas y 33 minutos. 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
0: Te indicamos la temperatura en Concepción. 13 grados con 8 décimas.
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0: estamos de regreso, ¿cierto? Fue rapidito, si no fue tanto. Ya estamos listos para continuar con esta pregunta con alternativas. Y ustedes me van a decir cuál de las tres es la correcta. Pregunta con alternativas. Esto dice así: ¿desde qué año existe el Parque Museo Pedro del Río Sañartu? ¿Desde qué año existe el Parque Museo Pedro del Río Sañartu? A, de 1917, B, 1800 o C, 1918. Repito las fechas. A, 1917, B, 1800 o C, 1918. ¿Cuál de estas tres es la correcta? Vamos a ir a un mensaje que tenemos acá de la Patita.
1: Perdona si te

Yo le dije que no. Ahí está. ¿Y la cómo dice? Soy honesta con él y contigo.

a nosotros. Ya tenemos esta pregunta con alternativas. ¿Desde cuándo existe el Parque Museo Pedro del Río Sañartu? A, 1917, B, 1800, C, 1918. ¿Cuál de estas tres es la

0: vamos con una pregunta con alternativas. Pregunta con alternativas. ¿Aló?
1: ¿Aló?
0: Hola.
1: Hola, ¿cómo está?
0: Bien, ¿con quién hablo?
1: Con Elizabeth.
0: Hola Elizabeth, bienvenida a este programa y a la Radio Energía.
1: Gracias.
0: ¿Cómo estás? ¿Cómo ha estado tu día? ¿Tu fin de semana?
1: Aquí está lloviendo.
0: ¿Dónde es eso?
1: Penco.
0: ¿En Penco está lloviendo?
1: Sí.
0: Oh, o sea, podríamos decir que ya como que esto está ya terminando, ¿verdad?
1: Espero.
0: ¿Por qué?
1: Porque usted anda... está bien cerradito de agua.
0: Ya. ¿Pero usted se fue a dar una vueltecita por ahí?
1: No, aquí estoy nomás en Penco con mi mamá.
0: ¿Ya?
1: Con la suegra de mi hermano, aquí estamos, y mi papá.
0: Y su papá, o sea, disfrutando en casita.
1: Sí, en casita.
0: Ya. Y desde ahí, bueno, no van a salir a dar una vueltecita, nada, porque si está lloviendo.
1: No, mi mamá no sale, está aquí en la casa nomás.
0: Ya. ¿Y ella hizo cositas ricas ahí también?
1: Sí, entre toda mi familia, porque aquí somos 25.
0: Ah, miércoles, 25 personas. ¿Y se reunieron todos hoy día o el fin de semana?
1: El fin de semana, el viernes, sábado.
0: Ya, ¿llegaron así como unos poquitos o llegaron los 25 todos?
1: Todos juntos porque yo tengo una sobrina que está de cumpleaños el 18 y 19.
0: ¿Ya? Mira, el 18 de septiembre estuvo de cumpleaños tu sobrina.
1: Sí, 18, una sobrina y la otra el 19.
0: Ya, mira qué bonito, ¿ah? O sea, celebrando cumpleaños, sí, y fiestas patrias. ¿Qué les parece?
1: Sí, juntos.
0: Súper bien. Oye, ¿y almorzaron? O...
1: No, todavía no.
0: Todavía no. Claro, me parecía raro porque ustedes no presentaron su almuerzo.
1: No, todavía no.
0: Ya, oye, ¿pero qué tenemos de almuerzo?
1: Pollito con arroz.
0: Pollito con arroz, oh, claro. Oye, me comería un platito de arroz. Aunque fuera solito, te digo. Hacen como 2 semanas que no como arroz y me encanta. Y el doctor, sí, me dijo, no comas arroz. Pero es rico, es rico. Así que pollito con arroz. Oye, sí. ¿Escuchaste la pregunta con alternativas?
1: Sí, sí la escuché.
0: ¿Ya?
1: El año es 1917.
0: 1917, ya. ¿Y tú no la quieres cambiar?
1: No.
0: Te doy una oportunidad. Una oportunidad. 1917, esa dices tú que es la correcta.
1: Sí.
0: Ya, esa sería la A.
1: Sí.
0: Ya, o sea, ustedes están todos atentos, ¿ah?
1: ¿Eh? Sí, no hay... confuso.
0: Ya, o sea, no hay nada que te confunda aquí.
1: No.
0: Ya, ahí te vamos a dejar anotadita, Elizabeth.
1: Ya.
0: Cariño para todos, pasen los regios.
1: Igual para
0: estupendo.
1: Usted, igual.
0: Muchas gracias. Ya, un abracito.
1: Un abrazo, chao, chao.
0: Chao. Ahí está Elizabeth también participando con nosotros, entregando la respuesta correcta según ella. Esta pregunta con alternativas. ¿Desde qué año existe el Museo Pedro del Río Sañartu? A, será en 1917. B, será el año 1800, cuando yo nací. La C, 1918. ¿Cuál de estas tres será la correcta? Por aquí ya llegando los mensajes de nuestros auditores. Así que vamos, chiquillos, solamente falta usted que deje su... alternativas, son tres alternativas: A, 1917, B, 1800 y la C, 1918. ¿Cuál de estas tres? ¿Aló?
2: ¿Aló?
0: Hola.
2: Hola, buenas noches. Hola, buenas tardes.
0: Buenas tardes, bienvenido. ¿Con quién tengo el gusto?
2: Mira, tú hablas con Juan Sandoval.
0: ¿Juanito o Juan Sandoval, ya?
2: Mira, te llamo porque estamos celebrando el cumpleaños de mi suegro aquí en Concepción.
0: Ya, ¿y cómo se llama el cumpleañero?
2: Arturo Gutiérrez.
0: ¿Arturo? Ya, ¿y con quién están ahí?
2: Toda la familia, están los hijos, los nietos, su esposa, los hijos, estamos todos celebrando acá.
0: Muy bien, ¿y esto dónde queda?
2: En el Cerro La Pólvora.
0: Cerro La Pólvora, ya, y la dirección como para irme para allá, yo después, pues.
2: Pasaje 7.
0: Pasaje 7. A celebrar ahí el cumpleaños de don Arturo. Oye,
2: estamos celebrando los 74 años de él.
0: 74. Ya. Y pero
2: 74.
0: ¿64?
2: No, 74.
0: Ah, ya. Entonces yo al principio lo dije bien, ¿ah? 74.
2: Ah, ya.
0: ¿Le pidió permiso usted para dar la el número?
2: Por supuesto, pues.
0: Ya, porque de repente dice, pero ¿cómo da mi Entonces, ¿qué vamos a hacer? ¿Vamos a cantar cumpleaños al tiro, todos juntitos?
2: Perfecto, ya. Me parece muy bien.
0: A la una, a las dos y a las tres.

0: ¡Feliz, feliz, feliz! ¡Muchas felicidades! ¡Muchas felicidades!
1: Muchas gracias.
0: Ahí saludando entonces a Arturo, que hoy está cumpliendo 74 años de vida junto a toda la familia que lo ama y lo adora. Y luego van a apagar ya la velita, ¿verdad?
1: Exactamente, y la idea es seguir celebrando el 18 y bailar los últimos horas que nos quedan del 18.
0: Ya, oye, ¿y Arturo querrá algún temita especial o no?
1: ¿Tiene algún tema en especial, Arturito?
2: Puede ser de Antonio Río.
1: De Antonio Río quiere.
0: Ya, ahí lo vamos a buscar y se lo vamos a regalar luego ahí al cumpleañero.
1: Muchas gracias.
0: Un abrazo para ustedes, síganlo pasando estupendo.
1: Oye, y en relación a la pregunta.
0: Ay, ¿verdad?
1: Según
0: pues,
1: yo, es 1938.
0: 1938. Esa sería su respuesta definitiva. No hay más, no hay ninguna.
1: Cuando llegó acá, cuando se inauguró el museo de Seo Señarto.
0: Ya. Ahí lo vamos a dejar anotadito. Entonces, bien apartecito. Ya pues, cariño para ustedes.
1: Igual para usted, un gran abrazo.
0: Abrazos. Ahí están nuestros auditores desde el Cerro La Pólvora del Gran Concepción y nosotros continuamos mientras vamos a buscar también el temita musical para Arturo, que hoy está de cumpleaños. Y hay que celebrarlo en grande.

0: 15 horas. En punto.
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0: continuamos junto a nuestros auditores celebrando cumpleaños onomásticos también. Y por acá, llamaditos, aló.
1: Aló.
0: Hola, ¿con quién hablo?
1: Hola, Vicky.
0: Hola.
1: ¿Cómo está ahí, Vicky?
0: Aquí muy bien, pues, ¿y tú?
1: Bien, pues recién almorzando.
0: Recién almorzando. ¿Te levantaste tarde?
1: Sí, sí, nos levantamos tarde.
0: No querías levantarte, ¿ah? ¿Eh?
1: No,
0: y mañana ya es lunes.
1: No, pasamos
0: el lunes.
1: No, pasamos mañana.
0: Oye, ¿tú sabes qué celebramos mañana nosotros?
1: El día del trabajador radial o de la radio, algo así.
0: Sí, del trabajador radial.
1: Oh, sí.
0: Y también alguien por ahí me dijo algo de unas flores amarillas mañana.
1: ¿Qué pasa con las flores amarillas? ¿De la amistad?
0: De la amistad, del amor. Bueno, como uno le quiera también decir, ¿eh? Del amor, de la amistad.
1: Ya, pues ya que te acordaste, Vicky, de yo soy media volada. Quiero saludar a todos, que lo pasen súper bien mañana, a tus colegas, a ti, y que lo pasen bien porque descansen y disfruten el día de mañana.
0: Eso esperamos, pues. Eso esperamos mañana a pasarlo, claro. Pero lindísimo. Junto, claro, a ustedes también, pues.
1: Claro, un saludito para Pedrito, el Albertito, la señora Lucy, la Daire, el Bishop. ¿Quién más trabaja en la radio?
0: Ya ni me acuerdo, oye.
1: No, yo tampoco, porque lo que más escucho son ellos. Y aquí vos, Vicky, que lo pase súper, súper, súper bien.
0: Ya, pues, mi amor, muchas gracias por tus saludos anticipados.
1: Sí, porque mañana no van a estar, yo creo, sí van a estar.
0: No sé. Lo que diga el jefe.
1: Ah, lo que diga el jefe, ya, porque claro. Si mañana lo saludamos.
0: Claro, y si no, el martes nomás, pues 22.
1: Claro, el martes nomás lo saludamos atrasado.
0: Eso. Así que ahí vamos a estar, nos vamos a estar escuchando. Oye, y respecto a la pregunta, tengo respuesta,
1: la opción,
0: ¿no?
1: Sí, la opción número uno.
0: La opción número uno, 1917.
1: Sí.
0: Ya. Yeah. Ahí te vamos a dejar anotada, porque si no me hubieras dicho, yo no te dejo anotada.
1: ¿Quién me voy a ganar el chimbombo?
0: Oye, yo creo que si no lo vienen a buscar esta semana, yo sé que, no sé qué va a pasar,
1: ¿sí?,
0: con eso.
1: Hay que sortearla nomás.
0: ¿Sabes lo que
1: voy?
0: Claro, ¿sabes lo que voy a hacer? Me voy a enojar ahí con mi esposa.
1: ¿Por qué?
0: Y me voy a quedar aquí a dormir mejor.
1: Ya, pues si te quedas invitando.
0: Ya, pues ahí le aviso entonces a los energéticos. Cualquier cosa les aviso por interno.
1: Claro. Tú le decís, yo pongo el chimbombo y ustedes traigan heladito,
0: claro,
1: papas,
0: pues,
1: fritas, cualquier, sí, cosita, pues, para
0: el
1: picarlo.
0: El picadillo.
1: El picadillo, claro, pues cómo vamos a llegar con la mano vacía.
0: Claro que sí, así que muchas gracias, Anita.
1: Ya, Vicky.
0: Besitos.
1: Chao, chao.
0: Chao.
1: Chao.
0: Ahí está Anita también, ¿cierto?, entregando sus saludos anticipados y participando con nosotros. Aquí está este tema musical para el cumpleañero, que está junto a su familia, ¿cierto?, que va, lueguito, va a apagar estas 74 velitas. Arturo, muchas felicidades. Sí.

esta manera te estamos acompañando a través de la 95.7 su radio Energía, con todos nuestros energéticos que nos acompañan a esta hora. Ya luego ya le vamos a entregar, ¿cierto?, cuál era la alternativa correcta de este jueguito que tenemos acá. Así que no te preocupes, ya viene.

0: Continuamos, seguimos avanzando. Bueno, el parque museo Pedro del Río Sañartu en Hualpén abrió oficialmente al público el 19 de diciembre de 1938, aunque el legado y los terrenos del parque existen como espacio patrimonial desde 1917, tras la muerte y disposición testamentaria de su fundador. La letra correcta era la A, la A. Por aquí vamos a...
1: Amiguita Victoria, 1917, mi niña.
0: Claro, ahí está la patita.
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1: 1917, tía Vicky, 1917.
0: 1917.
1: El chimbombo es mío, por si quiere Victoria, no lo estoy regalando. Yo me lo gané.
0: Ahí está la dueña del chimbombo, apareció. Oh, y yo que pensaba quedarme aquí esta noche. La dueña del chimbombo apareció, chiquito. Claro que sí. Oye, tengo dos mensajes más suyos, ¿eh? A ver, por aquí.
1: Señora Victoria, el asunto de las flores amarillas mañana es por la llegada de la primavera. Se regalan flores amarillas con la venida de la primavera. El chimbombo es mío, por si quiere Victoria, no lo estoy regalando. Yo me lo gané.
0: Ahí está Magda. Magda parece que es, ¿verdad? Magda. Magda Puentes. Desde Hualpén. Apareció al tiro nomás, pues. Ahí Magda, la dueña del chimbombo.
3: Bueno, saludos de acá desde Panguipulli. Hola, como siempre, Victor, escuchando Radio Energía. Acaba de salir el sol porque se cayó una lluvia más o menos intensa entre ayer y hoy día, pero ya está saliendo el solcito.
0: Qué rico.
3: Para los que quieran seguir disfrutando hasta el último segundo.
0: Claro. Oye, qué rico que ya esté saliendo ahí el solcito, ¿eh? También contarles a nuestros auditores que, bueno, las fondas, las ramadas, ¿cierto? En Santa Juana va a ser hasta las 12 de la noche en Santa Juana. Así que todavía tienen tiempito para llegar por allá y nosotros vamos a seguir alegrando esta tarde, pero con más audios.

Y yo los continentales. Donde más lo escuché fue en Wally. Y en esta misma fecha.

0: Vaya, vaya, vaya que compró harto con medio peso. Bueno, en todo caso, los pesos valían harto. Yo con un peso me compraba como una docena de helado en bolsas. Vamos a continuar. ¿Quién está por aquí? Magda. Mira qué rico, qué rico. Ahí salieron las empanaditas. Pero, ¿por qué no vino a buscar su chimbombo? Me dice nuestra auditora, tengo mis empanadas, pero me falta mi chimbombo. Mire, va a demorar. Así, a ver, déjeme ver el tránsito cómo está. Totalmente expedito, así que puede llegar rapidito. Así, desde Hualpén acá, yo creo que en unos 15 minutos estaría por aquí. Entonces, usted va a tener sus empanaditas más algo que hay por ahí que es suyo. Se ven riquísimas sus empanaditas.
1: Vicky, Vicky, Vicky, Vicky, ¿quién dijo que está alumnando el solcito acá en Hualpeta? Cayéndose al cielo a pura lluvia.
0: No, pero eso es en otro lado.
1: Porque hace un frío y está lloviendo con sol, por lo que ve.
0: ¿En serio?
1: Así que una vez capaz que caigan las granizaditas. Oh. Porque está muy helado y aquí estoy prendiendo la estufita, apañando a la patrona y esperando que pase la agüita para ir a dejar la nieta, así que a la huertecita ahí me voy a tirar a cagar al buen chileno. No, no. En eso estamos, tía Vicky, Vicky. Aquí estamos con la patrona ordenando cachureito aquí en España. Así que... Eso, tía Vicky, escuchando la buena musiquita junto a Radio Energía. ¡Uy, uy! ¡Ay, no me sale! ¡Todavía no me sale!
0: Ya, ¿saben qué, chiquillos? Me gustaría que nos despidiéramos de esa manera, porque, bueno, a mí me queda como media horita para hacerles compañía. Y, o sea, hasta las 4. Media hora, media hora. Entonces, así nos vamos despidiendo, ¿cierto?, de estas fiestas patrias que yo vi que fueron muy bonitas. Hubo mucha actividad en distintas comunas. Vi a la gente, pero muy alegre. Así que yo creo que deberíamos despedir esta, en esta media horita que va quedando, para que usted nos cuente cómo lo pasó y vaya terminando también ahí con esto.
2: ¡Uy, uy!
0: El mejor de esta media hora. Así que así nos vamos a ir despidiendo, vamos a entregar ahí en la última media horita. Y por acá también está nuestro auditor que nos contaba.
3: Oiga, señora esta. Victoria, ¿sabe que ayer me mandé un chascarro?
0: Sí, pues claro.
3: Hay una locutora que tiene la voz muy parecida a la suya y con todas las patas le dije, señora Victoria. Y me dijo, yo no soy nada Victoria, pero lo dijo en buena onda, sí. Así que hoy día, por eso no la mencioné, porque tenía mis dudas.
0: Sí.
3: Pero pues creo que su voz es inconfundible.
0: Pero usted me confundió. ¿Qué estaba haciendo ahí por otro lado, Víctor? ¿Ah? Me dice, inconfundible, pero me confundió. Víctor, mucho cariño para usted. Ya también va a estar con ustedes Mario Salazar.

0: 13:33.
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0: Te indicamos la temperatura en Concepción. 11 grados con 8 décimas.
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0: por aquí alguien me dice, no quiero que se acabe este día. ¿Por qué será? ¿Por qué será? ¿Usted quiere que acabe este día ya de fiestas patrias? ¿O quiere seguir, seguir y seguir? Hasta los últimos conchitos. ¿Quedan conchitos ahí en su casa o no? ¿Quedó algo de carne? ¿Quedó algo de algún terremoto? ¿Ponche para niños? ¿Ponche para adultos? ¡Ay, exquisito! Oye, vamos a escuchar la patita. Por aquí está esta chiquilla, ¿cierto? Con ánimo, casi, o sea, todos los días.
1: ¡Ah, con medio peso!
0: ¿Ven? Ahí está la patita. Ahí está la patita desde la comuna de San Pedro de la Paz. Saludamos a nuestros auditores que están en Talcahuano, en cada cerro de Talcahuano. Y en el Gran Concepción también les enviamos muchos cariños. A usted que está hospitalizado, que está en algún centro de salud, todavía esperando ahí por atención. Paciencia, mucha, mucha paciencia. Vamos a seguir.

0: Salazar le va a acompañar a ustedes un ratito más, a partir de las 16 horas. Vamos a ir por acá al teléfono. ¿Aló?
1: ¿Aló?
0: ¿Aló? ¿Aló? ¿Quién habla por ahí? ¡Oh,
1: señorita Victoria!
0: ¿Con ella?
1: ¡Oh, qué tan linda ella! ¡Me encanta su voz!
0: ¿En serio que sí?
1: Sí, pues usted es una señorita muy especial para mí, muy linda de adentro,
0: gracias,
1: de afuera.
0: Ah, por afuera también.
1: Por eso que el marido tiene que tratarla como una reina.
0: Como una reina me tiene.
1: No, ve, eso es lo bueno. Por eso que hay que aprovechar los maridos cuando son buenos, pues.
0: Así que bueno.
1: El mío está listo ahí ya con todas las cosas hechas acá.
0: Rico.
1: Ya. Para descansar un ratito, porque usted sabe que cuando uno anda en otro lado no es llegar y decir voy a ir a acostarme temprano. No.
0: Ya
1: no sé. Me acosté más tarde que no sé qué, me acosté con mi madrecita.
0: Ah, ¿sí? ¿Estuviste regaloneando?
1: Sí, con mi madre, pues sí, yo la voy a cuidarla.
0: ¿Ya?
1: Y lo que dama acá donde mi hermana mayor, porque la lluvia no los dejó ir para la casita de ella. Así que yo dije que dejémoslo aquí nomás, mamita, si no faltará que lo conviden, Janita, aquí nomás.
0: Claro, claro que sí, pues. ¿Dónde
1: Así
0: vive
1: que
0: su
1: lo
0: mamita?
1: Bien con mi mamita, con mi familia, mi cuñado, mi sobrino.
0: ¿Ya?
1: Da con la señora, mi sobrino de acá de Loma.
0: O sea,
1: con mi hermana María Isabel,
0: ¿ya?
1: Con mi cuñado Lucho.
0: O sea, ¿tú
1: y ellos los trajeron para acá, de allá mismo en camioneta, y qué mejor.
0: Uy, con pelito al viento ahí.
1: Mamá.
0: Oye, entonces, estaríamos diciendo que tú lo has pasado muy bien, lo has pasado, ¿cierto? En estos días del cumpleaños,
1: sí,
0: ¿cierto? De Chile.
1: Muy bien, gracias a Dios, ni un problema, y eso es lo mejor. No fui nada a la ramá, porque para aquí ramá, si la ramá la hicimos nosotros mismas, ya no más con mi sobrino, pues.
0: Claro que sí.
1: No, mi hermana tiene un quincho de punta a punta, amiguita Victoria,
0: a
1: y usted de todo el paraíso para abajo. Y sabe que ahí tiene un quincho, ahí, pues, ahí estamos, con mesita, si se aburre en la silla, se va a sentar en el sillón.
0: Hay harto espacio.
1: Es muy lindo el quincho que
0: Oye,
1: tiene
0: si el quincho es grande, me imagino cuando viene el baile, ¿cierto? La cumbia o la ranchera. Entonces uno se toma ahí y de repente sale a bailar y te fuiste como a una cuadra bailando.
1: Claro, pues y así lo hacemos, así que claro, no.
0: Los corridos son grandes.
1: A mi cuñada, ni que como se le fue la hermana, pues.
0: Claro.
1: La Anita Hidalgo, entonces a él le dimos harto ánimo a él.
0: Por supuesto.
1: Lo pasamos re bien, lo más importante está con tu madre, tu hijo,

0: yo le dije, ya me voy a ir, ¿no? me van a pasar a buscar aquí mi hermana, así que no, bacán. Así que lo pasé bien, ya, es como más lindo.
1: Bueno, Patita, mira, tú le vas a hacer la invitación a nuestros auditores para que nos cuenten ahí cortito, ¿cierto? ¿Cómo ha sido el balance de estas fiestas patrias antes que yo me vaya a descansar?
0: Ya, entonces le quiero decir a todos los energéticos que reporten sintonía en la 95.7, que cómo lo pasaron en estas fiestas patrias. Queremos saber que la amiguita Victoria quiere escuchar de sus voces energéticos.
1: Así es. Muchas gracias, Patita. Ahí está la Patita y nosotros continuamos.
2: Y agarrando viaje.
1: Agarrando viaje, pero para la casa. Con este viejo del sofá.

0: 20.
1: Día Vicky, Vicky, Vicky, por mi parte me estoy despidiendo porque como usted sea a las 4 también. Y yo también voy saliendo a dejar a mi nieta, así que ya nos estaremos escuchando en la semana, si Dios quiere, si yo en la semana no pienso ir a trabajar, así que ahí nos vamos a poner en contacto. Así que por el momento agradecido por la buena compañía de Rendón esta tarde después de almuerzo, desde el mediodía hasta las 4, así que agradecido, buena musiquita, buena compañía, cariño y saludo para todos los chiquillos, un abrazo inmenso para todos los chiquillos y mañana a trabajar, ya se acabaron las fiestas, así que a tomarse el último conchito y a acostarse, hermano.
0: Carajo, a acostarse, a hacer todo.
1: Así que agradecerte a Vicky Vicky, que tenga buena cita a su casita. Saludita a la Carmencita y cariño, como digo, a todos los chiquillos y las chiquillas. Besitos, besitos, abracito. Chau, chau, chau, chau, chau. ¡Viejo cochino!
0: Ya pues, chiquillos, que tengan una excelente tarde. Los voy a dejar con Mario Salazar. Él va a estar con ustedes ahí en la entretención y también con buena música. Así que cualquier petición musical, también con él. Ya, se despide Victoria Torres y esto fue tu fin de con energía. Un besito y un abrazo para cada uno de ustedes. Chao, chao.

0: 4 de la tarde. Y un minuto.
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0: ¿Qué tal, amigas? ¿Qué tal, amigos? Seguimos en esta tarde de domingo. ¿Domingo? Domingo, claro. Bien, están cerrando la fiesta de la patria ya a esta altura de la tarde, pero seguimos con buena música desde la energía en la 95.7 FM.
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pero fin de semana marcado sin duda por el deporte, que es un momento bueno para comenzar a revisar algo de lo que está pasando en el suramericano. Por ejemplo, el Team Chile de natación artística ganó todos los oros en los Juegos Sudamericanos de Santa Fe. Estos son sin precedentes para el deporte nacional. Y indicar además que el sábado se ganaban los oros en duetos Trinidad y Soledad García y duetos mixtos Nicolás Campos y Todora Garrido. Pero hoy día faltaba una prueba más y no defraudó el team. La delegación nacional acumula puntaje de 197.1898 y se queda con el primer lugar. Después estaba Colombia, estaba Brasil en el podio. Mencionemos que el equipo sudamericano nacional lo compone Nicolás Campos, Teodora Garrido, Trinidad García, Soledad García, Bárbara Copelli, Florencia Lascano, Eva Rubio, está Loé Plaut, Adriana Cerda y Macarena Vial. Así que se llevaron otro oro más los chicos en el sudamericano. Siguen ahí. La natación artística trajo más oros para nuestro medallero. Vamos a seguir revisando lo que está pasando, evidentemente, con todo el sudamericano, con todo lo que es el deporte, porque es una tarde llena, plagada de deportes. Y se lo comentamos aquí, pues, en la Radio Energía, en esta tarde de domingo, día de cierre ya de estas fiestas de la patria.

compañía es de la 95.7 FM, la energía de Concepción, que te acompaña en la FM a esta hora de la tarde, domingo, cerrando actividades, sin duda, de estas fiestas de la patria. Algo del deporte, al que usted está esperando seguramente, el fútbol de las chicas de la Roja Femenina, ¿no? Que se juega en Argentina. Estaba pactado para hoy día a las 3, pero el partido no se va a jugar. Está reprogramado. Alerta naranja azota a Santa Fe. Hablo del clima, ¿no? Y eso obliga a que el duelo fuera aplazado. Además, otras disciplinas también fueron canceladas. En las redes sociales, la Federación de Fútbol de Chile confirma que ahora el partido se disputa mañana a las 10 de la mañana. Recordando que la Roja Femenina se encuentra líder de la fase de grupos con el máximo puntaje. Tienen 6 y un empate les lleva para meterse en la disputa por el oro, ¿no? El oro, la final. Además, los eventuales partidos por medallas estaban programados para jugarse el martes, por lo que ante los aplazamientos de la primera ronda también de esperar que la final y semifinal tengan nueva fecha además. Estamos hablando del sudamericano de lo de sur que se disputa en Argentina, que nos ha llenado de medallas y mucha información deportiva este fin de semana. Ya, por ahora, el match se suspendió a la hora 15, comenzaba, se juega mañana entonces ese partido de nuestra selección femenina frente a la selección de Paraguay. Estamos compartiendo canciones, como siempre lo hacemos en la 95.7 Concepción y en la 101.9 Lebu, esto es Energía.

La música para pasar un buen domingo en la tarde de este fin de semana. Se nos deja un antecedente de lo que pasó anoche en la ciudad, con lluvias entre sábado y esta madrugada de domingo, que han provocado anegamientos en distintos sectores de Concepción, ¿no? Y afectaron además a ramadas instaladas por las fiestas patrias. Se contabilizaban las casas afectadas, sectores de Angol Bajo, Temistocles, Rojas, Juan Riquelme, Chaimávila, Villa Universitaria y Palomares también. Había un balance en Palomares, 34 viviendas, en Angol Bajo 24. Juan Riquelme marcaba con 10 viviendas afectadas, también Chaimávila y también la Villa Universitaria. Se sumaron 17 puntos de la comuna que también presentaron afectaciones tras estas lluvias que llegaron muy de sorpresa a la zona, ¿no? Este fin de semana, 105 casas afectadas. La precipitación superó anoche lo previsto. A eso la medianoche caía todo, ¿no? Con balde. Así que bueno, parte de lo que nos deja este fin de semana, una tarde que está como nubladita, con algo de llovizna, también con chubascos. Así cerramos esta fiesta patria, y mientras disfrutamos de la música, como siempre, a través de la programación de la energía de Concepción.

28 de la tarde, 4:28 minutos, estamos en la pauta de energía. A esta hora de la tarde, cuando ya seguramente vino el almuerzo un poquito tarde, no hay prisa por nada, y el resto un descanso para estar de vuelta mañana al trabajo, ¿no? Mañana lunes, en el 21 de septiembre, de vuelta otra vez a sus respectivos puntos de labor. Nosotros ponemos la música en la tarde, en la programación de esta hora de la energía de

La voz pauta de la energía en la tarde hasta ahora. Atención, pista que se mantiene habilitada en la ruta 146. Una pista solamente que conecta Concepción con Cabrero, luego de que un deslizamiento de barro que se registró durante la noche a raíz de las intensas precipitaciones que afectaron la zona. Esa emergencia está en el sector de San Jorge, donde una parte del material también alcanzó viviendas cercanas a la carretera. Por eso tiene que tener mucho cuidado. Los equipos desplegados esperan completar durante esta jornada los trabajos de despeje y habilitar completamente la ruta 146, considerando además el aumento de flujo vehicular previsto para el término de esta jornada. Así es que, por ahora, una pista permanece habilitada en sentido Concepción Cabrero, con lo que el llamado a los conductores es transitar con precaución y respetar también las indicaciones del personal que trabaja en el lugar. Un dato que les entregamos a esta hora para quienes están usando esta vía, esta pista, ¿cierto? Quizás el de vuelta a casa o la ida desde Concepción a sus respectivos puntos una vez cerrada esta fiesta por la tarde. Seguimos, tenemos música programada, como siempre, en la pauta de la energía.

Esto es la pauta de la energía. Estamos en Concepción a 95.7 FM. La 101.9 elevo además en todo el territorio nacional. Con pauta musical en domingo para pasarlo bien todavía, ¿no? Para lo que significa la última etapa de esta fiesta de la patria que comenzaron por ahí por el día martes para algunos, miércoles para otros, ¿no? Pero en definitiva, en el balance, ojalá que esté todo bien para usted ya. Esto es la música del domingo a esta hora cuando estamos a 20, 23 minutos de las

balance de fiestas patrias se ha entregado esta mañana de domingo. Se reportaron 18 personas fallecidas este fin de semana, 282 detenidos, detallaba el teniente coronel Carlos Cortés de la prefectura de Tránsito. Hasta la noche del sábado, más de 50.000 controles vehiculares orientados a los principales causas de accidente: exceso de velocidad, conducción bajo efecto del alcohol y droga y uso de teléfonos celulares al conducir. Se sumaron más de 12.000 controles de alcotex y de narcotráfico en lo que va del fin de semana. Balance: 144 detenidos por conducción en estado de ebriedad, 85 bajo los efectos del alcohol, 37 personas detenidas por consumo de droga y 16 detenidos por conducción temeraria, que corresponde a exceso de velocidad más de 60 kilómetros por hora, la velocidad máxima permitida en el lugar. Y además se entrega un balance de lo que salió del área metropolitana, que se acerca bastante a lo registrado por la institución, y los vehículos que salieron de la región bordea los 400.000. O sea, hoy día están volviendo todos a Santiago, sin duda, en este balance de tránsito de la semana de la fiesta patria en el país. Dato que le entregamos también a esta hora para compartir en la pauta de la energía desde Concepción con estas canciones.

Bueno, música en la tarde, en este fin de semana, en la pauta de energía. Y con la noticia del deporte, lo que es el deporte, lo que ha sido la participación de Chile en la Copa Davis. España barrió con Chile 4-0. El último duelo lo tenía Matías Soto, ¿no? Que no pudo evitar la barrida de España ante Chile en esta clasificatoria de la Copa Davis. Ha caído ante Martín Landaluce esta tarde. Y ha sellado el 4-0 de la llave favorable a los europeos. Último duelo de la serie, donde se decidió disputar 4 partidos tras la paliza en el dobles, que dio la victoria a los europeos por 2-6 y 3-6, o al revés, 6-2, 6-3. Ya, para ser más preciso, ¿no? Más riguroso. Matías Soto era el último en poner la cara en este compromiso de Copa Davis y terminó cayendo ante Landaluce. Así es que España se lleva entonces en Copa Davis esta victoria entonces a su suelo europeo. ¿Ya? Copa Davis, no fue mal. Será para la próxima vez. Bueno, estamos a esta hora 10 de las 5 de la tarde, 10 minutos para las 5.

pautas de la energía, un día domingo, tu fin de semana con buena música, buenas canciones para acompañar tu tarde de domingo. Cierre de las actividades de este 18A que dejamos, como decíamos, indicamos hace un rato, un balance bastante triste, ¿no? Acerca de la cantidad de personas que fallecen en esta fiesta, ¿no? Incluso han detenido un sujeto viajando a 172 kilómetros a la hora, muerto de curado. Y otro vehículo a 163 kilómetros a la hora en Costanera Norte. Par de curados nomás, ¿ya? Dos conductores fueron detenidos hoy, sorprendidos circulando a exceso de velocidad en la autopista Costanera Norte en la región metropolitana. Uno de ellos totalmente borrado, borracho. Bueno, ¿qué hay que hacer con estos vehículos? Quitarle la licencia es poco, ¿no? Meterlos presos podría ser una buena solución, pero no solamente ponen en riesgo su vida, sino la de los demás. Ese es el problema. Que se mate un borracho por conducir a exceso de velocidad está bien, lógico, te la doy, te encargo, te lo regalo. Pero a día que provoque un accidente con resultado fatal para otra familia o otra persona que va manejando en normal estado de temperancia, ¿cierto? Nos parece que las penas son muy bajitas. Muy bajitas para estos borrachos, ¿ya? Pena de cárcel podría ser, pero los legisladores están en otra, ¿cierto? No legislan para esto. Están preocupados de otras cosas. Están preocupados por ahí un tipo de que la cueca, la consentida, no era cueca. Mira la brutalidad. Pero los políticos están para eso, para la risa. Total, septiembre, mes de circos.

0: Gracias, muchas gracias.
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Las 5:06 ya comenzó el remate de las ramadas, ¿no? Se acaban las fiestas patrias y los fonderos aprovechan de rematar. Dicen que hasta un 50% de descuento los productos que quedan por vender tras 3 días en que se sacaron, dicen por ahí, cuentas alegres. Ya, más allá de la inclemencia del tiempo también que afectó a la zona sur, la zona norte, por ahí, en Vicuña, por ejemplo, acá en la zona también. Bueno, pero por ahora se sacan las cuentas alegres, señalan los fonderos y los ramaderos, y señalan que ya comenzó la rebaja de los productos, no el remate de cada uno de los productos, incluso hasta un 50%.

Ya, le voy a amargar la tarde de una vez. De una vez por todas. Servel denuncia más de 3,7 millones de personas que no votaron el año pasado. O sea, quienes no sufragaron arriesgan multas de entre 36 mil pesos y 108 mil pesos. ¿No lo sabía? Jueces de policía local advierten que una sobrecarga extra y cuestionan la capacidad del sistema para hacer efectivas las sanciones. O sea, más encima nos te gobiernan mal. Tenemos un parlamento político que en realidad no dan el ancho y más encima te están cobrando por no votar. Así que el CERVEL está anunciando que va a multar a quienes no participaron. O sea, la 0,5 y la 1,5 UTM. ¿Ven? Te eché a perder la tarde, ¿no? Así que por ahí los jueces están cuestionando esta sanción, porque es evidente. Pero el CERVEL denuncia a 3,7 millones de personas que no votaron. Y bueno, esto va en serio, ¿ah? Dicen que va en serio. Así que a preparar el bolsillo, chiquillos, porque de alguna parte hay que sacar, pues, ¿cierto? Para sostener esta cosa que se está cayendo sola, parece. Ya no mezclemos cuestiones políticas, ya. Me ponen mala cara por ahí, me ponen mala cara. Pero ahí está el tema de los que no votaron, van a tener entonces que pasar a cancelar entre 36 mil pesos y 108 mil pesos por los perlas, que están ahí, pues, al otro lado. Ya. Te salgo de la elección de Doste el año pasado. Entonces ahora, como tú no votaste, te van a multar. Prepárate, chileno.

Las 5:17. ¿Cómo está el tema este de las medallas para nuestro país? El equitador Mateo Garini y su binomio Dakota conquistan la medalla 25 de oro del Team Chile. El equipo chileno, los panamericanos o sudamericanos de Santa Fe esta mañana, ¿no? Se han coronado en el concurso completo de la competencia ecuestre. Garín terminó con buen puntaje, 33.6 primer lugar. Superó al argentino Juan Benítez y al uruguayo Federico Danners, quienes completan podio además. También en la competencia por equipos, el equipo nacional también logró medalla de bronce gracias al equipo compuesto por el propio Mateo Garín junto a Juan Canales y su binomio Tinquilco y Felipe Estrey junto a ZG Kingraf. El oro por equipo quedó en manos de Brasil y la presea plateada fue para Argentina, además en esta jornada también de otro de los juegos del sudamericano o del lo de sur que se disputa en Argentina. Le contaba hace un ratito atrás que el partido de la selección femenina, que estaba pactado a las 15, se suspendió, ¿no? Por lo tanto, se juega mañana. Chile juega o jugante ante Paraguay. Y en el masculino, esta mañana Chile le ganó a Colombia 3-2. Sigue adelante entonces la selección nacional esperando rivales ya para la otra semana. El martes debería jugarse y confirmar también rivales que van a aparecer en la próxima jornada de este sudamericano que nos tiene bastante prendido por lo que significa el deporte. Bien, estamos en la pauta de energía hasta ahora con buena música, canciones y mucha información también para complementar el domingo.

Alguien pregunta por ahí acerca de cuándo vuelve el fútbol. Bueno, tenemos Copa Chile ya y octavo de final. Y esto se viene el martes. El martes que viene va a jugar Puerto Montt ante Ñublense a las 6. Cobreloa, Coquimbo a las 8:30. Auda Italiano con Colo-Colo a las 20:30. Esto es el martes que viene. El miércoles va Curicó Unido ante Deportes Concepción a las 6 en el Estadio La Granja. Iquique Antofagasta a las 20:30. Calera Católica 20:30 el miércoles. El jueves se viene O'Higgins contra Santa Cruz a las 6. Everton La Chile 8:30. Y los partidos de vuelta van el viernes 25 de septiembre, Colo-Colo Audax 20:00. El sábado, Católica Calera 5:30. Ñublense Puerto Montt a las 20. El domingo 27 de septiembre, Antofagasta Iquique 12:30. Deporte Concepción contra Curicó a las 3. La Universidad de Chile frente al Everton 5:30. Y Deportes Santa Cruz Santa O'Higgins a las 20:00. El miércoles 7 de octubre va Coquimbo ante Cobreloa a las 7. En la vuelta de partido de la Copa Chile, que se disputan de forma íntegra entre el martes y el jueves que viene. Ya, para que nos pongamos al día en el Campeonato Nacional, para quienes se están echando de menos la competencia del fútbol. Vuelve la Copa Chile y el Campeonato Nacional por allá por la segunda quincena de octubre. Ya, estamos listos.

0: 17 horas y 33 minutos.
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0: Te indicamos la temperatura. Concepción. 13 grados. Con 8 décimas.
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Bueno, por acá se dio un cuestionamiento en esta fiesta de la parada militar en Concepción, aquí el desfile, porque la jornada prevista para el viernes, que se llevó a cabo en la Plaza Independencia, la agrupación de Huasos y Carretoneros de Concepción señaló que no se les permitió la participación. Caramba, caramba, carambita. El presidente del club de Huaso Unión Puente Andalien señaló que fue una falta de respeto haber cortado la parada militar. Prácticamente Chile se hizo a caballo. Claro, porque, claro, se hizo a caballo. Y aquí hubo una mesa de diálogo donde supuestamente al término pasaban los carretones y los huasos. No les dejaron pasar. Más de 400 caballos se prepararon un año entero para desfilar y representar lo que es la tradición, porque esto es natural, es tradición. ¿Alguien que no lo entiende por ahí o no? Tradición. Estaban dentro del plan, pero parece que el contacto con el regimiento Chacabuco nunca se oficializó. Desde ahí señalan que hubo una comunicación formal para participar este año por parte de la agrupación, pero hubo conversaciones con una persona que se identificó como representante para coordinar su participación en las próximas ediciones de la parada militar. Si te estudiaron para el próximo año. Ya. Así que eso pasó y eso sucedió acá, muy molesto, la Asociación de Huasos y Carretoneros de Concepción, acusando discriminación, desfile de la parada militar en Concepción, que como tradición debe mantenerse, porque las fiestas son para eso, tradición. Si alguien no lo entiende así, bueno, lamentablemente.

Ya faltan 16 para las 6 en esta tarde de domingo, cierre de la actividad de la fiesta patria, ¿no? Mañana hay que volver al trabajo, así que ya muchos están de vuelta en casa, seguramente, ¿no? Preparándose para una jornada que mañana será un día lunes un poquito largo, un poquito complicado. Los días lunes son una vez que se vuelven de esta fiesta, ¿no? Para usted que está volviendo a Concepción desde distintas carreteras hacia la región, bueno, buen viaje, ¿no? Precaución en la pista, ¿no? Y que lleguen todos sanitos a casa. Esa es la intención nuestra. Por ahora, les acompañamos con buena música.

La Lola Flores apuesta por el amor, señala ahí. Mientras faltan ahora casi 11 para las 6 de la tarde en este domingo. Domingo, fin de semana, que aprovechamos de saludar a toda la sintonía de La Energía en todas sus plataformas, ¿no? A esta hora. Y además con saludos para toda la gente que se nos portó también durante el desarrollo de la fiesta del fin de semana, con tan largo trasnoche, con personal trabajando hasta la madrugada para entregar una buena comunicación y programación musical. Por ahora seguimos, avanzamos en la tarde, nos queda un poquillo más para poder terminar esta parte y dar paso a nuestro próximo

ya, nos fuimos, ya, nada más. Nada más, porque viene el resto de la pauta musical, porque más para esta tarde-noche, aquí en La Energía, así que muchas gracias por el ratito de estar acá. Trajimos algo de información que ojalá les haya servido también de utilidad para toda la gente que nos sintoniza. Ya viene nuestro próximo programa de esta hora,

0: 8 horas y 2 minutos.
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momento, gentecita, ¿cómo les va? Bienvenidos a una nueva sesión especial de los hits de la nueva cumbia en versión de la Fonda de los Hits. En este día domingo 19, bienvenidos todos los amigos que están en la sintonía de la radio Energía. A través del 95.7 FM, a través del 101.9, todo el Gran Concepción y Lebu, estamos conectados en este día especial, allá el último día de celebraciones, donde se remata las empanadas, los anticuchos, los asaditos, donde... La chicha, se remata la chicha, se remata la chicha. ¿Dónde está celebrando usted? ¿Dónde? Ahí en el sector del Esterroa. Bueno, mándenos un mensajito, pues, inmediatamente acá a los hits, porque hoy día en Radio Energía los quisimos poner la 10 y obviamente queremos saber de ustedes en este programa especial, pues, así que Energía va contigo en estas fiestas patrias. El WhatsApp está totalmente habilitado para que usted nos deje sus mensajitos acá en la radio, más 569-8599-2253, más 569-8599-2253, para que usted nos empiece a contar dónde está celebrando estas fiestas patrias, anda de visita acá en la región, en la zona. Ya, pues, cuéntenos inmediatamente todos sus panoramas para compartir con ustedes en esta linda ciudad de Conce, Hualpén, Penco, Tomé, San Pedro, en Talcahuano, en Florida, en allá en también en Lebu, bueno, ¿dónde se está celebrando a esta hora? Mándeme su mensajito y vamos leyendo, los voy escuchando inmediatamente al aire. Con Alanis Lagos le ponemos bueno inmediatamente a esta sesión totalmente en vivo de los hits.

¿Cómo está la música a esta hora, amigos y amigas? A través de la 95.7, el 101.9. Totalmente en vivo en esta jornada de día domingo. Pongámosle bueno, sigue cantando Alanis Lago.

0: Eso. Aplausos, aplausos para Lani Lagos.
1: Ay, ay, ay.
0: Oye, que está quedando bueno esto, pariente, ¿eh? Recuerde que nos puede mandar su mensajito, su WhatsApp. Estamos en directo acá en
2: Energía.
0: Totalmente, para que usted nos mande su mensajito y ya los vamos a ir escuchando al aire. Sí, pues, a través de la radio Energía, radioenergía.cl. ¿Ah? Y también usted nos puede dejar su mensajito. Participe con nosotros. Más 569-8599-2253. Más 569-8599-2253. En breve, en breve, en breve, en breve. Vamos leyendo sus mensajitos.

0: que quieren oír okay. 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
1: Yeah. Vamos a ponerle bueno nomás. Que esto dice así. Pero antes, yo quiero ver si ustedes se saben un poquito del coro de esta canción. Que dice así, miren.

Aplausos para Lalis Lagos. Usted ya está prendido hasta ahora. Mándenos su payita, pues acá la Radio Energía. Estamos atentos en el más 569-8599-2253. Después de la pausa, vamos a ir escuchando sus mensajitos, sus payas, todo. Seguimos bailando junto a Lalis Lagos. Está buena la música. Somos Energía y la red de medios unidos en loshits.cl.

seguir cantando. Para todos, esta canción en realidad puede ser para la mujer o para el hombre. Porque yo creo que también hemos tenido, no sé, algún ex que en realidad ha sido solamente una carga. Una carga, pero por fin ya no estamos con esa persona, con ese desgraciado. Ah, mentira. No, no vamos a tratar así. Así que suene bonito nomás, que esto dice. Y suena así.

Qué genial lo de Alanis Lagos, gente querida. Ya estamos casi cerrando el bloque. ¿Cómo ha estado la música? Lo hemos pasado muy bien. Dejemos la pura pata. ¿Cómo está la chelita, el pipeño? ¿Cómo está todo? Bueno, el asado. Bueno, sigamos y lo vamos a la pausa y seguimos.

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5: 18 horas 41 minutos.
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8: Te indicamos la temperatura en Concepción. 11 grados con 8 décimas.
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14: Eso, estamos de vuelta, hemos dormido, gente querida. Y partimos con buena música inmediatamente acá, pues, pero antes

0: ¿Qué dice?
1: Brindo por la tía Lucy y por la cita Vicky y don Albertito, que están celebrando fiestas patrias con un rico vino tinto. Con un rico vino tinto ahí sí, y no me olvido de don Pedrito, que se va a tomar todito los 5 litros.
0: ¡Uy, uy! ¡Es verdad! ¡Uy, uy! Se está tomando todo acá el Pedrito en la fonda de la radio. Así pues, a ver qué.

0: calienta el corazón.
1: ¡Ejo! Mientras no se calienta otra cosa. Porque hubo veces que se calienta el... No, ya, no digáis nada mejor. Ya, sigamos mejor disfrutando de buenas canciones a esta hora, en vivo y en directo en esta jornada de domingo. Ya sabe, ocupar el WhatsApp. +569 8599 2253. ¿Más lentito? +569 8599 2253. Es el WhatsApp para que se comunique con nosotros en directo este domingo. Domingo 20, cerrando las fiestas patrias. Pongámosle bueno con la música también acá en la Fonda de los Hits, a través de la energía, a través de la red de medios unidos, a través de los hits.cl. Pucha que tenemos buena música, gente, así que ahora nos preparamos y seguimos.
2: Y nos fuimos inmediatamente, muchachos, con el bailable de Fiestas Patrias. Bienvenido 18 de septiembre. ¡Ale! ¡Oh!

0: lo que estamos viviendo a esta hora en directo acá a través de la Fonda de los Hits, a través de la radio Energía. Y siguen llegando los WhatsAppitos. Ah, mira por acá. ¿Qué dice?
1: Por derecha de otra. A ver. La radio está prendida. Yo la escucho sin parar. Porque cuando suena la energía, hasta dan ganas de bailar.
0: Eso.
1: Necesito que estén bien.
0: Abacho. A ver, otro más.
2: Hola amigos de la Radio Energía, aquí tienen un par de versos.
0: A ver.
2: Ya comenzó la fiesta con alegría y emoción. Radio Energía acompaña directito al corazón. Eso. Si la tarde se pone triste, no se vaya a preocupar. Ponga la Radio Energía que nos vamos a alegrar.
0: Pero,
2: a todos los que escuchan, yo les quiero recordar, aunque la vida se vea difícil, Dios le da la fuerza para luchar. A mis compañeros de trabajo, por la pega y la amistad, yo les deseo buena tarde y también prosperidad.
0: ¡Salud! ¡Llévenle un vaso de chicha de Cristiano, por Dios!

5-3 más 5-6-9-8-5-9-9-2-2-5-3. Ahí espero sus WhatsApp, sus saluditos a esta hora en vivo y en directo a través de me gusta. Aquí me sale mejor que el energía. Para los que les gusta oír energía. Que me sale lindo. Ya, sigamos con los últimos minutos de los Vikings 5 antes de la pausa.

lado, cabro. Suelte, suelte la chicha. Oye, oye, Pedrito, oye, cabro. Oye, que lo estamos pasando bien aquí. En la fonda de los hits acá, en Energía. Ya. Vamos. Pausa. Y seguimos. Está buena la música. Gracias, Pedrito. Gracias, Pedrito. Pedrito Barraza, sí, va. Aquí te he creído yendo a Pedrito Silvestre. Pedrito Barraza de los Vikings 5. Gracias. Vamos y volvemos. No se vaya, no se vaya, no se vaya. Volvemos, ya volvemos. Sigamos, sigamos, sigamos aquí en la 95.

0: 19 horas y 10 minutos.
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0: Seguimos, gente querida, seguimos totalmente en vivo a esta hora a través de este tremendo programón que estamos haciendo junto a ustedes. ¿Dónde me dejaron? Hasta los aplausos se llevaron acá. ¿Dónde está la gente? El aplauso del público que está en directo a esta hora acompañando este tremendo programón a través de Energía. Síganme mandando sus mensajitos, sus fallitas, todo lo demás. Mira, a través de qué número, en el más 569-8599-2253. Aquí, ¿qué dice la gente?
1: Hola, buenos días, amigos.
0: Hola.

0: Pedro están buenísimas. Tan buenísimas que se volvieron los lentes nuevos. Unos Jazz Pacific cafés. Si alguien los vio, que me contacte. Ah.
1: Pero ¿cómo perdiste los lentes, pues, chiquilla?
2: Pedrito querido.
1: A ver.
2: Aquí una paya para lo energético.
1: A ver.
2: En la 95.7 me dijeron que hay harto movimiento.
1: Ejo.
2: Que en la noche los energéticos no paran ni un momento.
1: Ejo.
2: Yo les dije, ¿qué energía de dónde sacarán? ¿Será que en la noche entera ni duermen por conversar?
1: Ejo. ¡Sigamos!
2: Un abrazo para ti.
1: ¡Pase! Buena música tenemos a esta hora. Aplausos porque el escenario sube. Luis Lambi.

0: y no hay más. Ya, sigamos bailando, si la música está muy buena hasta ahora, por supuesto, estamos totalmente en vivo. ¿A dónde? En
1: Radio Energía.
0: ¡Eso! ¡A bailar, a bailar, a bailar, a bailar en la fonda de los kids! ¡Y dice!

domingo 20. Ni se nota que se está acabando las fiestas patrias, ¿ah? Porque la música que tenemos para bailar, para gozar, buena, buena, buena, buena, buena, buena. 95.9 FM, en el 101.9 también, en todo el Evo, todo el Gran Concepción, totalmente en vivo, que se encontró con una radio buena, así que es aquí nomás, somos...

0: Me siguen llegando WhatsAppitos, gente. Para todos los que están escribiendo a esta hora, para que no me digan leído, no están leyendo los WhatsApp a esta hora. Más 569-8599-2253. Más 569-8599-2253. A ver.
1: Bueno, Leo Mora, estamos pasándolo bien, súper bien con el hit La Nueva Cumbia. Aguante, Leo Mora, weón.

0: Oye, buena música tenemos a esta hora aquí para bailar con ustedes. El WhatsApp también abierto, más 569-8599-2253. A ver, ¿qué tenemos por aquí?
1: Brindo por Albertito y con la Radio Energía, a pasarlo bien con la música todos los días.
0: ¡Uy, uy! ¡Uy, uy! Sigamos bailando en vivo 95.7 FM y también a través de 101.9 en vivo.

No, no nos vamos, Nica. Oye, cabrón, tenemos que irnos a la pausa. No se vaya a separar, ¿eh? No cambie la radio porque está buena, buena, buena. Y entramos al último bloque de la fonda de los hits. No se vaya a ir. Si se cambia, el que se cambia pierde. Seguimos, seguimos.

0: Que Dios les bendiga, muchísimas gracias. Le diremos a la República Dominicana que todos ustedes se comportaron de la manera
1: energía
0: que lo esperaba. Me voy con el Calderón. Tapu tu tapu.

0: 9 horas. 45 minutos. 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
0: Te indicamos la temperatura en Concepción. 11 grados, con 8 décimas.
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0: 30 minutos de programa, pero no de la radio, ¿ah? Porque la radio no para, no para en toda la jornada. Siempre con energía, con alegría, con todo lo que usted quiera. Estamos en directo acompañándole. Los últimos mensajitos, a ver si me quedan los últimos mensajitos por acá. A ver, a ver, a ver, a ver, a ver.
1: Hola, Albertito.
0: Hola.
1: Guillermo, tengo una palla.
0: A ver, a ver.
1: En la playa con mi familia a celebrar Radio Energía Fernando y el 18 a zapatear.
0: Uy, uy, a ver, uno más, uno más, uno más antes de que terminemos el programa.
2: Póngale atención, mi gancho, le vengo a dar una receta para pasar un buen rato y andar con la guata repleta. En sintonía de energía en el auto del trabajo, los mejores auditores nos escuchan de arriba abajo.
0: Ah, ya. Oye, sí, lo que pasa es que yo estaba tomando mote con un huesillo acá en la radio, me trajeron mote. Qué rico, ya. Aprovechemos los últimos ritmos bailables totalmente en vivo en la fonda de los hits en Energía, la red de los medios unidos y los hits.cl.
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0: gracias.
1: Muchas gracias.
2: ¡Ay, hombre! ¡Saluditos, saluditos, saluditos, saluditos!
3: Vale, Leito Mora, bueno, un abrazo.

Hoy siento caso, ¿eh? Después de que pasemos las fiestas patrias, ya tenemos que empezar a armar el arbolito. Hoy ya no nos queda nada, gente querida, para ir cerrando la sesión de este tremendo programa. Le quiero agradecer a todos los amigos que estuvieron en la sintonía de este programita, dos horitas, junto con Leo Mora, el gato hawaiano. Ya la próxima semana volvemos a la edición normal, pues, de los hits de la nueva cumbia. Hay un montón de hitazos nuevos que sacaron. Eric Berríos, por ahí vi que sacó temitas. Bueno, varios ahí, amigos, que ya los vamos a ir presentando la próxima semana. Usted sabe, estamos todos los fines de semana. Alejandro Guzmán con los hits con sabor a cumbia. Y Leo Mora con los hits de la nueva cumbia a través de la 95.7 y el 101.9 FM. Gente querida, cuídense mucho y nos vemos. Gracias por habernos acompañado, gracias por haber estado con nosotros, con la buena música, con toda la energía, acá en Radio Energía. Nos vemos.

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5: 20 horas y 15 minutos.
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1: Hola a todo el mundo, bienvenidos y bienvenidas a Next Level, el segundo capítulo ya de la sexta temporada, con nuevas radios, nuevos países, el tercer

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0: Oye, cómo me mola tu habilidad para esa escucha generosa, activa, para intentar incluso conmigo en este primer play, para este tema que acaba de salir, intentar anticiparnos y decir, pues sí, va a ser un hit o no lo va a ser. Esto es Vital de la Semana, mi sección favorita, porque te presento nueva música, porque comparto contigo mis canciones favoritas y esta es una de las mejores que he recibido esta semana. Es el nuevo single de Rollie, se llama...

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1: 8.
2: En el 8 está So Good bajando Camel Fat, Yo Gigante. ¡Qué bueno!

creo que no lo cambio por nada. Por esa energía que aporta en ese momento decisivo donde todo cambia, por esa pulsión juvenil, por ese rollo frenético, esa aportación que te hace en medio de un festival que te vuelves completamente loco. Aquí se han unido Zarpar y Dub Vision y Matisse y Sarko. Lipa Game Vital de la semana. ¡Qué pedazo de tema, Dios!

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2: El poder mágico, casi hipnótico de la música, siempre aquí presente en Next Level para que cierres los ojos. Te dejes llevar. Lo que vas a escuchar huele a verano puro, aunque estamos terminando ya con él. A piel morena. La madrugada con brillo.

dio tanta guerra en pistas de baile. Yo me hinché a pincharlo. El Groovy 69, aquel mashup con el Gym Tonic de Bob Sinclair y con el Music Sounds Better With You, el Stardust Medley With Us de Groovy 69. Hoy lo recuperamos como Celebrity on the Dance Floor aquí en Next Level.

sabes de sobra, me encanta el estilo, el rollazo que tiene Blondie. Ya la he visto varias veces actuando en Tomorrowland. Ya me ha invitado a su fiesta Abracadabra en el ADE de Ámsterdam.

0: Colombia. No me la quiero perder. En el puesto número 6 de la lista, Blondie.
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0: ¿Quién te pone la mejor música? ¿Quién te pone la mejor música? Lo digo en serio. ¿Quién te la pone?

0: pegado, pero está también ahí rozando, al igual que el tema de Google con Moving to the Sun, incluso el Jamaican Ben Ben. La verdad que hemos tenido la suerte este verano de tener varias grandes referencias en el universo house que han aspirado a canción del verano. Eso significa que la escena está muy bien y que el público está necesitando este tipo de ritmos. 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
1: Streaming, redes, fiesta.